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no es el más grande, ni el más profundo, ni el más caudaloso, pero es agua, uno, yaku. Y en tanto, agua es sagrada. Los abuelos de nuestros abuelos lo sabían, la querían como a una madre. Yakumama le decían, porque, claro, sin ella, ¿qué vida podría haber? Acá cerquita, en Ayacucho, en Lucanas, le hacen fiesta, el Yakurraimi, la fiesta del agua. Miran al cielo y le dicen gracias, porque el cielo les regalará lluvias y

0: provincia de Huallaga.
1: Como parte de la política de seguridad penitenciaria, el INPE trasladó a 24 internos del establecimiento penitenciario de Huaral hacia penales de mayor contención como Cochamarca, Chachapoyas, Cajamarca, Chimbote, Ica y Chincha. El superintendente de Migraciones, Juan Alvarado, realizó una visita de trabajo a la región Cusco para coordinar acciones con autoridades orientadas a reforzar el control migratorio. El Ministerio de la Mujer otorgó la condecoración excepcional Orden al Mérito de la Mujer 2026 en el marco del Día Nacional de la Mujer Afroperuana a Sofía Carrillo, conductora del programa Afroraíces de Radio Nacional. Esos fueron los titulares aquí en Radio Nacional.
2: 7 de la noche con 5 minutos. ¿Cómo están, amigos

0: crédito suplementario, ojalá que se apruebe, la partida correspondiente y autónoma para esa gran obra, tantos años esperado para el Valle de la Leche, el proyecto de la calzada, la represa de la calzada.
1: Muy bien, veníamos escuchando en todo caso al presidente de la República, José María Balcázar, desde Olmos. Vamos a otras informaciones del ámbito político también, porque el Jurado Electoral Especial Lima Centro 1 ha proclamado ya estos resultados de la segunda vuelta presidencial en su jurisdicción, que comprende Cercado de Lima, también el Distrito de Breña y Jesús María. Fuerza Popular obtuvo 261.325 votos, mientras que Juntos por el Perú alcanzó

0: Asimismo, pidió mantener un monitoreo permanente y reforzar medidas de prevención ante posibles eventos climáticos de manera extrema. Vamos a escuchar y ver al director de la Estación Científica, Ramón Mujica, de la UDEP, Rodolfo Rodríguez. Lo escuchamos y lo vemos.
1: Y eso es lo que preocupa ahora, no solamente a la comunidad científica, sino tanto a las autoridades, a la población, porque es, digamos, previo a la posible ocurrencia de un niño que desde el punto de vista oceánico ya empezó, ya se está dando, pero que a nosotros, acá en la costa norte del Perú, nos preocupan las lluvias que puedan devenir de estas alteraciones climáticas. La temperatura del agua del mar está oscilando entre 24 y 25 grados centígrados, pero para la temporada debería estar entre 17 y 18 grados centígrados, ¿no? Estamos hablando entonces de una anomalía de 6 grados por encima de lo habitual, ¿no? Y eso ya es bastante.
0: 7:13 p.m. Estamos en Nacional en la Noticia, edición regional. Estamos en vivo por los 103.9 de la frecuencia modulada. También estamos en nuestro YouTube. Nos encuentran como Radio Nacional y también, por supuesto, la invitación para que nos sigan a través de nuestros canales digitales y se pueda también informar de todo lo último en cuanto a noticias nacionales y también locales, políticas regionales, entre otros temas interesantes para usted. Continuamos con más información.

aquellas personas que van a transitar por ese lugar también tomar rutas alternas, porque la avenida Petit Tours también se encuentra muy congestionada a esta hora de la noche, así que la recomendación está hecha, tomar sus precauciones, sus previsiones, porque hay una movilización importante de las personas que se desplazan en esta marcha ya convocada desde hace semanas y están participando de LGTBI. Son personas que se vienen desplazando desde hace ya varias horas y están complicando de alguna manera también el tránsito vehicular en sus dos direcciones. En todo caso, tomar en las rutas alternas. 7:17. Gracias por estar acompañándonos aquí en Radio Nacional y también a través de los 103.9 de nuestra frecuencia modulada. También tenemos en cuenta nuestras repetidoras en el interior del país. Gracias por su sintonía. 7:17. En estos momentos ya es momento de iniciar nuestra primera entrevista importante, porque las micro y pequeñas empresas son el motor de la economía peruana, pero también las más vulnerables frente a escenarios de incertidumbre. Todo esto en un contexto marcado por un próximo cambio de gobierno y también la posibilidad de este nuevo fenómeno, el Niño, que se viene justamente brindando información, que está surgiendo la pregunta: ¿están realmente preparadas para afrontar estos desafíos? Para hablar sobre ese tema y más,

más preparado ante cualquier situación que se le presente a un solo proveedor que te da a ti o a un solo cliente del cual tú dependes tus ventas. El tercer consejo que yo siempre les digo a mis clientes es digitalizar. Ya hoy en esta era de las redes y de digitalización es muy importante que digitalicemos. El COVID fue una de las mejores formas, vamos a decirlo así, en el cual nos enfrentamos que muchas empresas tuvimos que dar un paso más adelante para poder digitalizar. Esto, por ejemplo, te permite al microempresario que sus clientes les puedan pagar por algún medio digital, billetera electrónica, etcétera, etcétera, y que también pueda hacer ventas creándose una web muy sencilla o intercalando con alguno de sus clientes por vía WhatsApp. Les permite no restringirse a medios físicos y eso le permite seguir operando, que es muy importante. Y finalmente, el último, vamos a decir, consejo que yo siempre doy, es importante, es que siempre te unas a un gremio especial. Yo siempre cuando voy a visito a través de nuestra participación de Caja Los Andes, a mí me gusta mucho dar este consejo de que es muy importante que en la comunidad, con la alcaldía o con algún

No, bueno, nuestros productos siempre son el tema del capital de trabajo, que es básicamente para que siga funcionando el negocio. Yo en época, por ejemplo, ahorita en fenómeno de Niño, en algunos lugares agrícolas o pecuarios, yo estoy aconsejando a que se pidan lo necesario sobre su flujo de caja, no pensando en un escenario optimista, sino un escenario más moderado.

0: ¿no? Porque la economía en general, la del Perú, viene bien desde el año pasado para todo el segmento microfinanciero.
1: Y en su experiencia, señor Chauca, ¿qué lecciones nos dejaron para las MIPES las pérdidas ocasionadas por ese fenómeno del Niño del 2017?
0: A ver, en mi experiencia, yo creo que sobre todo en nuestras zonas más rurales, ¿okay? Porque las urbanas diversifican un poquito sus ingresos. Mi experiencia, mi reflexión es como el primer punto. El segundo punto, diversifica tus fuentes de ingresos y clientes. El aprendizaje de lo que nos pasó en los niños pasados es, por ejemplo, si yo tengo una persona que está 100% en la agricultura,

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activa de la Policía Nacional en la lucha contra la minería ilegal. El viceministro de Orden Interno, Juan Olivera, anunció el reforzamiento del patrullaje preventivo en horario nocturno, con el objetivo de fortalecer la seguridad de transportistas y pasajeros. Medicamentos de alta demanda, entre ellos para tratamientos oncológicos, ingresaron en las últimas horas a los almacenes del Hospital Edgardo Rebagliati para abastecer sus 30 farmacias. Se ejecutó el mega operativo nacional Calles Iluminadas, Calles Más Seguras, una intervención simultánea desarrollada en las 25 regiones del país como parte del Plan Fiscalización 2026. Este lunes 29 de junio, feriado por el Día de San Pedro y San Pablo, los servicios de transporte público autorizado tendrán horarios especiales, anunció la autoridad de

Hemos podido como empresa contratar a 3 personas, pero somos una MIPE, tampoco podemos contratar a tantas personas, y vimos que el principal problema al salir era la reinserción social. El problema que tenían en encontrar un trabajo digno, en encontrar condiciones laborales que podían ellas poder pagar ahora sus familias, poder pagar su departamento. Y ahí fue que me presenté a un concurso de Proinnovate para poder hacer este programa social mucho más robusto, con mayor impacto, para que no solo sea dentro del penal, sino que también empiece a tener cabida fuera. Y así llegamos, hicimos una alianza con el SEAM para poder certificar lo que ellas ya

0: países como Latinoamérica, como Perú, las brechas sociales son tan abismales y las oportunidades para muchas personas son casi inaccesibles, ¿no? Yo desde donde yo vengo, reconociendo mis privilegios y pudiendo tener esta oportunidad de darles este acceso a estas capacidades a ellas, creo que es algo que lo queremos contar, por eso agradecemos también a Radio Nacional que nos dé esta oportunidad para que otros ciudadanos también se inspiren y puedan aportar su granito de arena, porque creo que esa es la mejor manera también de hacer como un Perú mejor, apoyar a estas personas que, es bien, tienen un estigma social, porque están en la cárcel, están cumpliendo su condena, pero ¿de ahí qué? Van a seguir viviendo en el Perú, van a seguir siendo ciudadanos, y hay que darles una oportunidad para que realmente sean mejores ciudadanos y ya no cometan los mismos errores, porque eso va así de generación en generación, o sea, si es que ellas no cambian su historia, es probable que sus hijos cometan lo mismo. Entonces creo que es necesario y por eso estamos muy felices de esta alianza con el SEAM desde Estrafalario, con el Centro de Altos Estudios de la Moda y llevarlo a cabo, ¿no?
1: Finalmente, Valerie, para que nos comentes algo chiquitito, ¿se están replicando estas iniciativas en el interior del país, en otros penales?
0: La verdad que el INPE sí hace un fortalecimiento de capacidades con su convenio de cárceles productiva, sí lo está haciendo.

0: instancia también para que nos comentes cómo describiría usted la situación actual del sector pesquero peruano y cuál es su importancia para la economía nacional.
1: Bueno, como mencionabas hace algunos instantes, la actividad pesquera tiene un aporte muy importante para el país, ¿no? Es un motor económico a nivel nacional, a nivel regional. Toda la costa peruana tiene una contribución importante al PIB nacional de aproximadamente 1.5%. Además del factor económico a nivel social, la pesca genera trabajos para alrededor de 250.000 personas. De hecho, según últimos estudios del Instituto Peruano de Economía, de cada un empleo directo se generan 3 empleos indirectos, ¿no? Y también importante el apoyo que se le da a la microempresa vinculada a la cadena de valor a través de distintos servicios que ofrece.

0: Mictlán, Cachica, Arequipa o Moquegua, donde esa actividad es clave para la economía?
1: Bueno, las capacitaciones son importantes, pero también estamos fortaleciendo nuestra propuesta con la entrega de algunos equipos de seguridad, ¿no? Luces, por ejemplo, radiobalizas, instrumentos que permitan que puedan alertar de cualquier situación que pueda quejar su seguridad en la mar, ¿no? Pero también es importante aquí resaltar el trabajo que estamos haciendo en el eje seguridad con la Dirección Nacional de Capitanías, ¿no? Estamos a puertas de firmar un convenio. Ellos son una institución muy importante en el país y son, de alguna manera, los que salvaguardan la seguridad en

desarrollando actividades complementarias para la actividad pesquera, que es biofertilizante, ¿no? Te preguntarás, ¿qué es el biofertilizante? ¿Qué puede tener que ver con el pescador artesanal? Y sí, mucho, en realidad, porque es una actividad alterna que puede recuperarse desde los residuos de la pesca. Nosotros, cuando vamos a los mercados, cuando vamos a los desembarcaderos pesqueros, pedimos, por ejemplo, que nos fileteen el pescado, ¿no? Y para filetearlo, sacan la cabeza, sacan las vísceras, sacan las escamas. Ese residuo generalmente no se aprovecha. Y lo que estamos haciendo es recuperarlo, y eso también tiene un impacto ambiental positivo, ¿no? Y sanitario también para los puertos y para los mercados, ¿no? Y esa recuperación, a través de un procesamiento primario, permite la obtención de un biofertilizante, que, como su nombre lo

0: dice, es un abono orgánico, ¿no? En base a residuos de la pesca.
1: Muy bien.
0: Que por su carga proteica tiene un efecto muy positivo en cualquier producción agrícola, ¿no? Uh-huh. Y ese producto lo estamos produciendo, valga la redundancia, con familias, mujeres vinculadas a la pesca, porque el pescador se dedica al mar, pero las familias también uh-huh. pueden trabajar en este ecosistema pesquero.
1: Entonces, muy bien,
0: hemos
1: muy
0: desarrollado
1: bien,
0: un proyecto uh-huh. piloto en Carquín, bastante exitoso.
1: Interesante.
0: Hemos implementado una planta de procesamiento primario de biofertilizante y este grupo de mujeres ya está ofreciendo el producto uh-huh. como una alternativa a la pesca.
1: Muy interesante.
0: Lo interesante, Mariola,
1: sí.
0: además, es que el caso ya se está buscando llevar, replicar en Hilo, ¿no? Que como te digo, es un puerto de mucho dinamismo.
1: Es importante,
0: pesquero, ¿no? Al
1: Alexandra.
0: Sur del país.
1: Muchísimas gracias por compartir esas buenas iniciativas con Radio Nacional. El tiempo se nos ha agotado. Vamos a tener otras entrevistas para detallar en amplio.

los dos canales oficiales de comunicación que permiten estar en contacto directo con la ciudadanía para el reporte de incidencias viales. El feriado largo por la festividad de San Pedro y San Pablo movilizaría alrededor de 936 mil turistas hacia diversos destinos del país y generaría un impacto económico estimado de $130 millones, proyectó el MinCentro.

0: Esos fueron los titulares aquí en Radio Nacional.
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0: Los Chivers acaban de anunciar una próxima gira internacional por Canadá, donde darán 3 conciertos. 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

último sábado del mes de junio, por si acaso. Sí, sí, ya se va junio. Vais y le damos la bienvenida a Julio Iglesias. No, mentira, a Julio, claro. Es más, ¿eh? Yo no quería decir esto, pero se acerca mi cumpleaños, así que ya se te regalos, ya sabes. Ven acá, Avenida Pedrito Arce, 447 Centro Histórico, no, Centro Histórico, no, Santa Beatriz. Ah, no. Me estoy confundiendo. 8:09 de la noche, amigos, bienvenidos a su cabuena cumbia para poder gozar, bailar durante esta hora, hasta las 9 de la noche. Así que, por favor, déjame entrar a tu hogar, a tu cuarto, a tu cocina, a tu sala, a tu baño tal vez, ¿no? A lo mejor te estás duchando y yo te puedo acompañar. Oh, ahí. Dios. Claro, pues, te puedo pasar el jabón. ¿Quién sabe? O quizás estás en el tráfico y yo

¿Sí o no? Porque ¿quién no extraña una nueva canción de Agua Marina? ¿Quién no los extraña en los escenarios? ¡Ay, no! ¡Jimmy, no! ¡Ya! ¡Ya! ¡Sácala! ¡Sácala! El agua, el vaso de agua. ¿Qué estás pensando, malcriado? El vasito con agua, pues. Bueno, al parecer... podría ser que Aguamarina pronto anunciaría su regreso a los escenarios. Yo creo que va a ser para julio. Yo creo que para Fiestas Patrias va a ser un boom y un show. Y esperemos que sí. Un abrazo para toda la gente de Aguamarina, para los hermanos Quiroga, quienes nos han regalado tantos éxitos. Yo los extraño con todo mi corazón y estoy segura que el Perú entero los necesita. Así que un beso de Aguamarina. Ahora sí, vamos con más música. Y esta vez acá de Amor Rebelde. La Paulita Rubio, bien sensual, bien linda, canta su canción. Vamos con este tema que más tarde te tengo, Chimi Chimi, sobre esta agrupación 8 con 21.

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0: Estrellas de la cumbia a través de sus redes sociales confirmaron a través de un video así medio suspenso, saliendo de un carro blanco y sale ante las cámaras sonriente Ale Seijas. Y sí, la publicación decía: bienvenida a tu nueva casa musical, Ale Seijas. Ahora sí a repartir purito chocolate.
1: ¡Oye, qué fue!
0: Bueno, bienvenida Ale Seijas a la agrupación Las Estrellas de la Cumbia. Una ex Bellaluz, ex Son del Duque, ex Amor Rebelde y ahora nueva estrella de la cumbia. ¿Cuánto tiempo durará Ale Seijas en esta nueva agrupación? espero que mucho, la verdad. Claro, ¿qué pasa? Bueno, espero que te vaya súper bien, Ale, de verdad. Tienes mucho talento, pero ya quédate en una agrupación, Ale, pues. Ya, la gente quiere verte solo en una agrupación. ¡Vamos con música, mi querido Jimmy Roy! ¡Ay, ay, ay! Con una cumbia del recuerdo, porque esta es una clásica. El grupo Nater nos trae el baile de la cumbia 8.

lugares de la capital. Por ejemplo, acá al costado de Radio Nacional, en la comisaría Petit Tours, frente al Parque Cervantes, van a hacer una colecta de víveres, medicinas, frazadas, para poder hacerlas llegar a nuestros hermanos de Venezuela que no la están pasando nada bien. Esto también es una gran reflexión para ti que me estás escuchando. Alista tu mochila de emergencia. Por favor, reconoce

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2: Nos conectamos esta noche de sábado, hoy ya 27 de junio, vamos terminando este hermoso mes, ¿no? Y bueno, les tenemos un programa muy, muy especial. Antes, déjenme recordar, soy tu amiga Diana Valero y nos conectamos a tu lado, solo aquí en Radio Nacional. Ya llegó con nosotros la nochecita y claro que sí, tenemos que animarlos a que continúe cerrando un día espectacular. Les dejo el WhatsApp de la Lo Nacional, el 988-713-935, para que nos puedan escribir, para que nos puedan mandar sus audios y también

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que el nuevo tema Para que seas feliz de Ricardo Montaner habla de una de las formas más difíciles de amar. Lejos de luchar por retener a alguien, la canción cuenta la historia de una persona que decide dar un paso al costado porque entiende que el otro ya no es feliz. Montaner explicó que el tema nació

0: novios, pues, ¿no?
1: Ah, sí, en esa amistad prosperó y ahora han pasado una etapa de novios. Qué lindo. Bueno, hay mucha complicidad entre ellos, se saben también sus secretos, lo cual en muchos casos genera cierto temor, ¿no? Porque, bueno, cuando tú estás en un nivel de amigos, a veces comentas, ¿no? Pasas episodios.
0: Te abres mucho, ¿no?
1: Claro, mucho más profundos que quizás si estuvieras en una relación. Te aguantarías un poquito, ¿no? O serías un poquito más reservado en todo caso. Baru, ¿cómo estás? Muy buenas noches.
2: Hola, Anita, ¿cómo estás? Buenas noches.
1: Bien, acá contenta. Y bueno, ¿tú has tenido alguna experiencia? No vamos a decir si personal, pero por ahí cercana, quizás algún amigo o alguna amiga que ha, digamos, pasado ese nivel de la amistad hacia el amor.
2: Claro que sí, Anita. De hecho,

0: situación que tuvo que enfrentar Carlos. Tenemos un mensajito más, mi querido Baruch.
1: Sí, Anita, nos escribe Andrea de Miraflores y nos manda el siguiente mensaje. Con mi mejor amigo de la universidad empezamos estudiando juntos. Luego salidas casuales y sin darnos cuenta, todo se transformó en amor. Hoy llevamos 6 años juntos y este año nos casamos. Todo empezó con una amistad sincera.
0: Muchas felicidades y qué bueno que hayan con el tiempo afianzado ese amor, esos lazos de cariño y que pronto se casen, ¿verdad? Y por ahí les podemos dar el playlist para ese baile inolvidable. Bueno, espero que les haya agradado justamente este tema que nos lo propuso justamente uno de los chicos que forman parte del equipo de producción de la amistad al amor. ¿Hay un paso? Muchos consideran que sí. ¿Tú qué opinas? Sigue comentándonos a través del Aló Nacional.
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0: El amor en otro idioma, Love in English, para nuestro segmento de hoy de este espacio tan esperado por muchos. Vamos a viajar hasta el año 2018 cuando la cantante Lady Gaga y el actor Bradley Cooper nos sorprendían con esa maravillosa química en la película Ha nacido una estrella. La canción Shallow, interpretada por ambos, no solo enamoró y emocionó

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4: ¿Te has dado cuenta que la cultura afroperuana no cabe en una sola imagen? Te contamos tres cosas que quizás no sabías. Dato 1. El 4 de junio se conmemora el Día de la Cultura Afroperuana en homenaje al nacimiento de Nicomedes Santa Cruz Gamarra,

0: una de las grandes voces de la memoria negra en el Perú. Dato 2. Nicomedes no solo fue un poeta, fue periodista, investigador, decimista y pensador. Su obra ayudó a que muchas personas afroperuanas pudieran reconocerse con orgullo en una historia que muchas veces fue silenciada. 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

Les ofrecimos de Sergei Prokofiev, Sinfonía número 5, en si bemol mayor, opus 100. Interpretó la Orquesta Filarmónica de Rotterdam, condujo Valery Gergiev. Y a continuación les vamos a ofrecer dos escenas de las noches de Igor Stravinsky, escenas coreográficas rusas en cuatro cuadros, en las voces de Natalia Korneva, soprano, Olga Zanova, mezzo-soprano, Vladimir Felenshak, tenor, Gennady Betsubenkov, bajo, el coro Marinsky, los pianos Maximin Mogilevsky y Svetlana Smolina, con los percusionistas de la Orquesta Filarmónica de Rotterdam, dirigidos por 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

Les ofrecimos dos escenas de las cuatro escenas coreográficas rusas en cuatro cuadros de Igor Stravinsky, Las Noches, en las voces de Natalia Korneva, soprano, Olga Zanova, mezzo-soprano, Vladimir Felenshak, tenor, y Gennady Besubenkov, bajo.

0: catálogos familiares que se fueron conservando de generación en generación. A este arte en metal precioso se le conoce como la filigrana de Catacaos. Y las joyas más representativas trabajadas con esta técnica son las dormilonas, unos aretes compuestos por varias piezas en forma de media luna. La filigrana de Catacaos es tradición, arte e identidad.
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00:00 horas. Hora oficial peruana. Proporcionada por la Dirección de Metrología del Instituto Nacional de Calidad y transmitida por la Marina de Guerra del Perú. Próxima señal horaria. Mañana a las 06:00.

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1: Muy buenas tardes a todos, ¿qué tal? ¿Cómo están? Ver la llegada del amanecer es cada día un verdadero milagro de la naturaleza, sobre todo en territorios selváticos amenazados muchos de extinción. Nuestros invitados de hoy, la flautista y cantante argentina Diana Baroni y el violagambista y director cubano Ronald

evento, de ese proyecto completamente delirante y utópico, pero la idea de llevar la música a la naturaleza y al corazón de la naturaleza, porque es la Amazonas de aquella época, no es la Amazonas de hoy, que está bastante, lamentablemente, bastante estropeada, digamos, y explotada. Así que debe ser una experiencia increíble. Me encantaría llevar Madre Selva a Manaus.

0: tocado ahí en Manaos con tu Café Zimmermann, ¿no?
1: Es cierto que hicimos unas giras en una época, hicimos las misiones chiquitanas, porque hay unos festivales hermosos, y son lugares súper emotivos, porque las iglesias tienen ese patos de la historia, uno siente todo ese trabajo que fue hecho por los misioneros con los indígenas, las comunidades, y hubiera sido hermoso llegar a Manaos. Pero bueno, no sé en qué condiciones ahora me estás diciendo, y estoy aprendiendo con vos justamente que la han restaurado y que, bueno, debe haber una hermosa programación. Es un proyecto, debería ser un proyecto para nosotros sin duda. Tan ganas.
0: Que conoces bien la obra de Bach. Bach nunca estuvo en América, pero sí compuso una cantata para el café, ¿no? Del café.
1: La cantata del café, que tiene, por cierto, un hermoso solo de traverso. La toqué varias veces con Café Zimmermann. Y es interesante porque el café, que hizo sus idas y vueltas, el café fue en las épocas, digamos, de

0: Ambos venís de la música barroca, de la música antigua, pero ¿qué pasó para que de pronto, Diana, atravieses la frontera entre creación contemporánea y música antigua?
1: En realidad, Jordi, la música contemporánea, la música, digamos, más de vanguardia, yo comencé haciéndola bastante niña, o sea, bastante joven. Fueron las primeras experiencias profesionales. Fue música, por ejemplo, de Schoenberg, luego música de John Cage, música de Merton Feldman, o sea, música realmente de vanguardias. Y luego fui hacia la música barroca buscando sonoridad, buscando esto que tiene la música barroca y el discurso en cuanto a la retórica, ¿no? Como buscando un sentido, yendo más lejos con el sentido.

que se forja en los años de colaboración. Entonces, este es un disco que tiene, entra también en la estética, porque el sello tiene otros discos también que no son exclusivamente de música clásica o antigua. De nuevo, insisto en esta necesidad de, digamos, de que la gente y de que el público, los periodistas, que realmente se acerquen, no desde un lugar de qué tipo de música es, porque ese ha sido la historia de mi vida, o sea, y es un precio muy alto que uno paga para no justamente quedarse, digamos, casado, diría, con una etiqueta única y exclusiva. Es algo muy complejo y que crea mucho conflicto en cuanto a la comunicación, soy consciente. Pero ese precio yo lo he pagado justamente para que hoy podamos estar en escenario con músicos como Keivan Shemirani, con Abraham Manzfarrol, con Tunde Jegede, músicos que yo admiro con el trabajo que hemos hecho con Ronald, antes con Mujer.

0: aquí lo tienes, y uno se queda un poco con ese blues también, ¿no? De haber entregado un blues y un logro y una felicidad, ¿no? Es un estado de ánimo particular.
1: Nos hablabas de la cora de Tunde Yekede, quien es hijo del diálogo de culturas, ¿no? Su padre era nigeriano, es nigeriano, su madre irlandesa. Es un cóctel explosivo, ¿no?
0: Tunde es una persona maravillosa. Yo lo conozco desde 2009. Y él, es verdad que hemos creado muchas cosas en equipo. Los músicos con los que me entiendo, con los que no me entiendo no, pero con los que me entiendo me los guardo para el resto de la vida. Es lo que está pasando con Ronald, con Rafael Well, que conozco desde 1999, primer disco 2002. Y Tunde fue el 2009 y creamos, yo lo invité para Flor de Verano, luego él también formó parte de La Macorina. Tunde es interesante porque él tiene una formación totalmente tradicional de conocimiento.

0: que es otra amiga muy cercana, y ese día que lo vi, digo, no, con Manfa tenemos que hacer algo. Tenemos que hacer algo algún día. Y ese día le dije, Manfa, estoy seguro que algún día vamos a hacer algo juntos. Y 2 años después nos encontramos para hacer Madre Selva. Y el hecho de poder traer a este proyecto toda la herencia afrocubana y todos esos tambores batá, todos esos rituales, y poderlo mezclar con otras músicas también de Latinoamérica, que quizás no especialmente de herencia africana, pero poderles introducir esos tambores y esas percusiones, para nosotros fue increíble, porque le dio toda la dimensión del ritual y de la parte espiritual de esta música, de este proyecto.
1: Todos conocemos la Pachamama.

0: muy bella en todo lo que son músicas del mundo, de muchas culturas, una sala donde se mezclan muchísimas culturas. De hecho, la sala está en un barrio parisino, que es un barrio multicultural. Y estuvimos muy felices cuando pudimos tener esta sala, porque realmente va perfecto para el programa. Y bueno, pues el 10 de abril los esperamos a las 8 de la noche en el 360 de París.
1: En fin, pues ya lo saben, Madre Selva, álbum de la flautista y cantante argentina Diana Baroni, junto a Ronald Martín Alonso, director cubano y violangavista, ha sido publicado aquí en Francia por el sello Para Ti. Muchísimas gracias, Diana.
2: Gracias a vos, gracias por recibirnos.
1: Muchísimas gracias, Ronald, mucho éxito con Madre Selva. Permitidme también que dé las gracias.

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una oración y un recuerdo para nuestra recordada Piedad de la Jara. El 29 se cumplirá un aniversario más de su partida. Teresa Fulegranda los espera con muchísimo cariño el próximo domingo aquí en Nacional para seguir disfrutando de su programa Déjame que te cuente. Chabuca Granda, siempre viva. Hasta el próximo domingo. Gracias, mil gracias. Gracias, Bruno.

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Amigos, muy buenas tardes. Buenas tardes, son las 5:07. Empezó Discos de Oro, el programa familiar de los recuerdos, esperado por todos en casita, en el centro de trabajo, en fin, en el automóvil, en los medios de transporte. Gracias por la sintonía, gracias por estar con Discos de Oro aquí en Radio Nacional. Como todos los sábados, empezamos a las 5 de la tarde y nos quedamos hasta las 7 de la noche. La media hora final dedicada a 100% pura nueva ola. Bueno, mañana es el Día del Padre, ¿verdad? Así que en nuestro día nos vamos a festejar nosotros mismos, nos vamos a saludar. Y si tú quieres saludar a papito, al abuelito, al esposo, pues llámanos a nuestros teléfonos. El 619-0663, 619-0664, 619-0671. O escríbenos o envíanos un audio al WhatsApp.

Radio Nacional. Empezamos con la canción de Camilo VI y ahora un tema clásico para esta fecha. Vamos a abrazar con esta canción a nuestros papitos. Si están presentes con nosotros, nos acompañan aún, pues el abrazo será casi casi personal. Si no, hasta el cielo. Viene mi viejo con Piero. Gracias amigos por la sintonía, gracias por acompañarse con Discos de Oro aquí en Radio Nacional. Ahí va Piero con la canción para todos los papitos.

por estar con Discos de Oro. Otro mensaje, buenas tardes al programa Discos de Oro, gracias por brindarnos la buena música. Saluditos desde Chiclayo. Berta nos escribió una vez más. Hola, buenas tardes, estimado Pedro, te escribe Richard desde Surco. ¿Me podrías poner un disco de oro de Patricio Renán? Soy culpable, me recuerda mucho mi niñez. Gracias, bendiciones. ¿Cómo no, Patricio Renán, un...

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aniversario Radio Nacional del Perú. Aplausos, aplausos para Radio Nacional, 101 años. Al comenzar fuimos OAX, la primera radio que salió al aire aquí en nuestro país y que luego pasó a llamarse Radio Nacional, como tú la conoces ahora. A las 5:42, tenemos más música, música linda, muy hermosa, dedicada a todos los papás. Escuchemos Candilejas en la voz de José Augusto.

mundo y se ganaron un lugar para siempre en nuestra memoria. Volvamos a escucharlas, porque una gran canción nunca se olvida. Una joya musical que sigue brillando 50 años después.

En 1976, Al Stewart convirtió una canción en una escena, una de esas que parecen sacadas de una película. Una noche, una mirada y una historia que nunca termina de explicarse.

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Saludos, saludos para papá, en víspera del Día del Padre, aquí en Discos de Oro por Radio Nacional. Señor Pedrito, siempre dicen señor Pedrito, siempre fiel a usted, a mí no, a la radio, al programa, a la música. Quiero desearle feliz Día del Padre, saludos a mi papito Melvin y a mi cuñado Bixby, desde Breña. La oyente que nos escribe es Carmen Cuscano. Gracias, Carmencita, por la sintonía. Un saludo para tu señor padre Melvin y también para tu cuñado Bixby.

la canción Michelle de Luis Aguilé. Saludos desde Tacna, Perú. Claro que sí, vamos a conseguir la canción Michelle de Luis Aguilé y la transmitiremos en el bloque de la nueva ola en los minutos finales del programa de hoy. Hola, buenas tardes. Quisiera enviarle un saludo a mi papito Eugenio Sánchez desde Monsefú, Chiclayo. Decirle que lo amamos mucho de parte de su hija Karina, Rosa y nietas Valeria y Ariana. La canción Mendigo de Amor de Camilo VI. Un saludo a don Eugenio Sánchez en Monsefú, Chiclayo. Un abrazo de sus hijas y nietas. Bien, estos son los saludos que van llegando y los vamos leyendo de a poquitos aquí en el programa. Vamos con la música que nos reclaman. ¿Quién viene? José José. Ah, esta canción la pidió una oyente. Me dice, tienes que ver el video, es muy hermoso, donde él canta y su hijita de 5 o 4 años baila la canción. En verdad es una escena muy tierna que emociona a todo padre. Así que vamos a recordar uno de los grandes éxitos de José José. Esta hermosa canción titula Piel de Azúcar. Ahí va.

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28 de junio como hoy, celebramos el Día Nacional del Ceviche. Este plato bandera es producto del mestizaje que caracteriza a nuestro país, ya que logra hermanar a la perfección ingredientes de distintas regiones del Perú: pescado fresco, ají limo, cebolla roja, limón y sal, acompañados, por supuesto, de las guarniciones e ingredientes especiales según el gusto y la tradición gastronómica de cada ciudad. Esta deliciosa suma de diversidades le ha ganado reconocimiento mundial y, por supuesto, un lugar especial en los corazones y las mesas peruanas. 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

Amigos, gracias por la sintonía. Son las 6:51. Nos tenemos que despedir. Antes, agradecer y saludar a los papitos que están en sintonía. Arnaldo Concha en Arequipa. Un saludo para María Guerra en Piura, también para Maura. Saludos a don Oscar, de parte de su hija Marisa. Saludos a don Hugo en Sicuani, de parte de su hijo Ronald. Jorge saluda a su esposa y la esposa saluda a Jorge por el Día del Padre. Gladys Alfonso también quiere saludar a todos los papitos de su familia. Gracias, Gladys Alfonso, por la sintonía. Juan Pablo en Pucallpa, un abrazo. Gisela saluda a su papito también en algún lugar del Perú. Ana, su papá Miguel, a Melvin por el Día del Padre, felicitaciones. A Rodrigo en Tacna, feliz Día del Papá. Gracias, amigos. Que vaya todo bien. Mañana a pasarla lindo con el papito, una llamada, una visita, no se olvide.

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Hola, hola, muy buenos días. Bienvenidos a Sumactaqui, aquí en Radio Nacional, hoy domingo 28 de junio del 2026. A nombre de Kimberly Acero en la producción, los controles de Baruc Urbina y Coco Calderón, quien les habla Manuel Bejarano Paredes. Gracias por acompañarnos en este horario. Nuestro WhatsApp, el 988-713-935, 988-713-935. El inicio de esta jornada dominical fue con la estudiantina Lampa, con Cholo Lampeño de Derechos Reservados. Este lunes 29 de junio, celebramos el Día del Pescador. Es un feriado nacional para rendir homenaje a los trabajadores que nos alimentan. La fecha coincide con la tradicional fiesta religiosa de San Pedro y San Pablo. Habrá procesiones de santos en todo nuestro litoral peruano. Aprovecha este día para disfrutar en familia un delicioso pescado fresco de nuestro mar y agradecer a quienes lo hacen posible. Sigue la música, esta vez con Doris Ferrer, con Envidia, de Víctor Gil Malma. Luego, Rómulo Mesa, o Rómulo Rubén Mesa Povis, más conocido como el comunero de los Andes, con La Rosa.

cada jornada de Sumactaqui se destaca el homenaje a los grandes de ayer, hoy y siempre en nuestro bloque Taitas y Mamachas.

0: esta vez con el homenaje a Jory Sisicha.
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2: Junio es un mes especial para recordar a Rómulo Guamaní Janampa, el inmortal Danzag, conocido como Jory Sisicha, la hormiguita de oro. Nacido en 1961, dedicó más de 4 décadas a preservar y difundir la danza de tijeras, una de las expresiones culturales más profundas del mundo andino, nacida como símbolo de resistencia y comunión con la naturaleza. Desde niño, en Ayacucho, el sonido de las tijeras le movía el alma. Heredero de una familia ligada a las tradiciones ancestrales, encontró en la danza

A Inti. Nunca bailó por lucro, sino por el compromiso de mostrar al mundo la riqueza cultural del Perú. En 2021, el Ministerio de Cultura le otorgó la distinción de personalidad meritoria de la cultura. Hoy, al celebrar el mes de su nacimiento, rendimos homenaje a quien convirtió cada paso de la danza de tijeras en memoria, identidad y orgullo.

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Comenzamos la segunda media hora de Sumactaqui en Radio Nacional del Perú, sábados y domingos de 4 a 6 de la mañana. El inicio con Pastorita Guaracina, con La Tinya de Derechos Reservados. El 29 de junio de 1980 partió a la eternidad Jorge Basadre, el más grande historiador del Perú, conocido como el historiador de la República. Dedicó toda su vida a estudiar nuestro pasado para enseñarnos que el Perú es una gran promesa. Escribió libros fundamentales y reconstruyó la Biblioteca Nacional tras un terrible incendio en 1943. También fue un gran ministro que trabajó por la educación de todos los peruanos y peruanas. Su rostro aparece en los billetes de 100 soles como un homenaje eterno a su enorme legado. Hoy recordamos su amor por la patria y su firme creencia en el futuro mejor para nuestro país.

Es una festividad única que une la fe y la historia. Los pobladores rinden homenaje a tres símbolos religiosos importantes. Ellos son la Virgen de la Natividad, San Antonio y el Corpus Christi. Pero esta fiesta tiene un elemento muy especial llamado la guerra. No, no se asusten. Se trata de una hermosa escenificación ritual. Los comuneros danzan y representan antiguos combates de sus antepasados. Con estos movimientos piden protección y fuerza para su pueblo. También es una forma de agradecer por las buenas cosechas agrícolas. El pueblo entero se llena de música, trajes coloridos y alegría. Jóvenes y ancianos se unen para mantener viva su identidad. Esta declaración oficial busca proteger la costumbre para el futuro. Así, las nuevas generaciones no olvidarán de dónde vienen. Es un ejemplo de cómo

nuestra señal llega a todos los rincones del país y disfrutamos de nuestra música.

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En Sumacaqui presentamos Cuenta la Mamita Fiducha. Esta vez en Cuenta la Mamita Fiducha, la Mesa del Inca. Al sur del pueblo de Yupán, a una distancia más o menos de 3 cuadras, muy cerca del cementerio actual, existe un paraje denominado La Piedra Mesa. Cuentan que cuando el Inca hacía sus viajes del Cusco a Cajamarca o viceversa, en ciertas oportunidades, ya sea para acortar la distancia o para hacer visitas a los pueblos de esta región, el Real Séquito se desviaba del camino imperial y atravesaba el río Cuyuchín por un puente de bejuco, tendido sobre la encañada de Comas. Después de ascender a

al cerro en varias jornadas, llegaba al paraje referido, que es una bonita y ventilada planicie, en donde se cree que existía un tambo real. Era este el sitio predilecto en donde el monarca y los miembros de su comitiva tomaban el almuerzo o la comida, por lo que existía allí una enorme mesa con sillones alrededor, todos de oro. Mientras el Inca hacía honores a las viandas que se le ofrecía y a la exquisita chicha, los soldados montaban guardia, formando círculos concéntricos alrededor de la mesa real. Se destacaba un centinela o vigía a la cima de un pequeño promontorio con el objeto de avistar o evitar cualquier sorpresa de alguna tribu descontenta que pudiera haber en los contornos.

a manera de boca a la que denominan el botijo de chicha del Inca. Y alrededor de todo esto hay cerca de 50 piedras más que guardan simetría entre sí, a las que llaman los guardianes del Inca. Y sobre el promontorio se destaca una sola piedra, que tiene forma de un corazón humano invertido, que dicen que era el centinela del Inca. A esta piedra la conocen con el nombre de Piedra Quemada, y se dice que en la noche del 24 de junio, o sea, el día de San Juan, en el silencio de la noche, arde con llama azulada y sobre su cima se destaca un gallo blanco que canta incansablemente. Dicen, pues, que todas las piedras descritas eran de oro. La mesa, los sillones, el botijo,

día como hoy, estamos en Sumactaqui, sí, un día como hoy, en el año 2009, la UNESCO declaró con orgullo a la ciudad sagrada.

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0: La Marina de Guerra del Perú y la Dirección de Metrología del Instituto Nacional de Calidad le dan la hora oficial peruana.
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0: El término de la señal indicará las 06:00 horas. Hora oficial peruana. 06:00 horas. Hora oficial peruana. 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Próxima señal horaria a las 12:00 horas.

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1: Gobierno expande el crédito rural con 11 nuevas sedes de Agrobanco a escala nacional.

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1: Muy buenos días, Denis. En principio, agradecerte por la invitación a tu programa Chiañane. Es un gusto estar aquí en mi calidad de director de articulación territorial de la Comisión Nacional para el Desarrollo de Vida Sin Drogas de Vida.
0: Ahí te iré, ¿qué? Samechaña, beta, cotaba.

0: producir un producto de calidad y estandarizado que puedan vender a nivel internacional, como ya lo vienen haciendo varios hermanos Sachaninkan por el ámbito del Brain.
1: Ahí te dije, añá cobinza de taquerino Sachaninkaite. Ariocanta el ingeniero, ajá, coche ocanta cotarimeca de vida, antaveta cajetiría Sachaninkape y cantetiría comunidades nativas, a esa ti pajita cotacharida pueblos originarios, timantaloría Amazonía peruana.
0: Lo primero que tenemos que hacer cualquier entidad pública al momento de ingresar a un territorio, una comunidad nativa, es valorar su cosmovisión, sus usos y costumbres. Nosotros como De Vida tenemos tres programas presupuestales. Un programa presupuestal que es el de desarrollo alternativo integral y sostenible, un programa

0: Amazonía.
1: Seguir manteniendo esta alianza fuerte que tenemos como de vida y como Estado con nuestros hermanos y las comunidades nativas para hacer la contención al crecimiento de las áreas de coca en sus territorios. Otro desafío es el restablecimiento y fortaleza del tejido social. Y eso lo venimos haciendo sumando esfuerzos, por ejemplo, con el Ministerio de Inclusión Social a través de las PIAs, de estas plataformas del Estado que se desplazan hasta las comunidades vía fluvial y llevamos nosotros nuestra presencia transmitiéndole todas las características y los instrumentos para prevenir el consumo de las drogas y sobre todo para fortalecer

0: Bagua, Amazonas. Hoy te diré de que internacional de la diversidad biológica. 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
1: ¿Y tal te dice Cynthia?
0: Es como cuando cota ironía acá, intacando en agroimeco oca. Ahora, voluntariado por los bosques del Perú. Paita o cua pero tiri o ni haka anderi, antayeteri.
1: Esta iniciativa nace justamente desde los jóvenes que son egresados de universidades y técnicos, quienes hoy en día quieren alzar no solamente su voz, sino quieren estar en la acción. ¿Qué acción? En las acciones que realiza el OSINFOR a nivel nacional a través de sus 7 oficinas concentradas. ¿Qué estamos haciendo nosotros por la conservación de los bosques? Justamente estamos realizando fortalecimiento de capacidades. También estamos impulsando justamente un aprovechamiento sostenible para que la conservación de los bosques sea tangible. Este voluntariado de los OSINFOR lo que va a permitir es acercar los jóvenes, quienes han sido formados desde la academia,

de la mano justamente con la Secretaría Nacional de Juventudes. Y para poder ir capacitando, porque ya hemos hecho una primera etapa de capacitación de manera virtual a ellos, estamos interactuando con el Ministerio de Cultura. ¿Por qué? Porque ellos necesitan primero tener estos insumos, estas primeras capacitaciones, para luego involucrarse en las actividades que nosotros les vamos a permitir en el territorio. Hay otro tema también muy importante que a la vez es

0: territorio, están muchos jóvenes que quieren también conocer cuál va a ser el destino de su futuro. Mira qué tan interesante y qué tan importante es involucrar a los jóvenes. No esperar todavía que ellos pasen por una práctica preprofesional o que todavía ganen una experiencia enorme. El voluntariado ya es una forma importante de que ellos empiecen a ganar experiencia. Y experiencia que muchas veces es reclamada en el territorio y es reclamada también en las zonas urbanas y en las zonas rurales.
1: Paitama o payeteri, ameta coyeteri, mare tiene yo evangari payeni, anta que rori meca oca voluntariado, anta OSINFOR.
0: El OSINFOR se ha preparado primero para tener este voluntariado y no se ha preparado solo, como dije al inicio. Nosotros hemos participado con el apoyo de la cooperación. Belefe Andes Amazónicos, ¿no?, de Practical Action, nos ha apoyado en todo este proceso de construcción del voluntariado. No es fácil crear un programa de voluntariado, no es fácil. En este todo este proceso también nos ha acompañado justamente la Embajada Británica con el apoyo y financiamiento. Pero ¿sabes quiénes más nos han acompañado? Justo lo dije, el Ministerio de la Mujer y

0: tenemos que llevarlo a la acción. No solamente podemos decir, quiero ser una persona que está comprometida, un ciudadano comprometido, sino que hay que llevar todo eso al territorio, a ponerlo en acción.
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2: En nuestro país existen casi 5 millones de personas de 60 y más años de edad, las cuales representan el 14% de la población total del país. Si tienes un adulto mayor en tu turno, te sugerimos tener en cuenta lo siguiente.
3: Lo primero es identificar sus necesidades en cuanto a nutrición, cuidado personal, trastornos mentales, problemas para dormir u orinar o chequeos médicos.
2: Déjalo hablar y vencer en las discusiones, porque tiene necesidad de sentirse seguro de sí mismo.
3: Es necesario que los adultos mayores tengan una alimentación equilibrada y beban un mínimo de 2 litros de líquidos por día. Si la persona tiene problemas de masticación, se pueden preparar

Domingo 28 de junio de este 2026, en vísperas a nuestros santos patronos, San Pedro, San Pablo. Hay muchísimas festividades que se vienen desarrollando en diversas regiones de nuestro país. También queremos saludar, iniciando esta mañana, quizá muchos tomando su desayuno, despertando.

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1: 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Clodomiro, persona en Aguajún. Así que, ¿qué tenemos de interesantísimo desayuno, Collita?
2: En Puno continuará soportando bajas temperaturas y se prevén registros de 15 grados bajo cero.
3: ¡Qué frío! ¿Eh?
2: Uy. También hablaremos sobre el sismo, terremoto, hace poco, ¿no? Ayer, lo que ha sucedido el 24 allá en el país de Venezuela. Sí. Vamos a ver cómo nosotros debemos prepararnos.
1: Si estamos preparados también, ¿no?
3: Uh-huh. Muy bien, ese tema está interesante.
2: Así es, Clodito. Pero para iniciar, y también viene música para alegrar esta mañana en el programa Gilatacuna Paye.
3: ¿Y con qué arrancamos? ¿Con qué música?
2: Con la música, la danza de los mirlos.
3: ¡Eso!

0: Qué bonito es escuchar esta canción de los Mirnos, ¿no?
1: Claro,
0: la danza de los Mirnos. Sí.
1: Es un clásico de la música.
0: Yo estoy seguro que todos nuestros oyentes y nuestros televidentes han danzado, han bailado, porque allá en la selva siempre están escuchando, están preguntando, ¿quién es Clodomiro? Quiero conocerlos. Y dices, hasta escucha tu programa.
1: Ay, ay, ay, qué bien. Y hablando de danza, en algunos pueblos danzan hasta que la tierra tiemble. Y hablando de la tierra que tiembla, que se mueve, hay
0: más
1: un tema
0: adelante
1: preocupante.
0: Más adelante la vamos a tocar.
1: Los terremotos, los sismos.
2: Que tanto, como dije, no
0: claro,
2: estamos preparados.
0: Eso más adelante. Ahorita vamos a hablar lo que...
1: Del frío, que también es una catástrofe.
3: Claro
1: que sí. Es exagerado.
0: En su región de Briceño.

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1: Sácame de una duda, Brisaidita. ¿En Puno hay montañas que alcancen los 4.000 metros?
0: Efectivamente, zonas que están bastante altas, donde la población se dedica netamente a la ganadería, claro. Donde crían las llamas, las alpacas.
1: Exacto, entonces los camélidos son y ovejas también.
0: Exactamente, zonas alturas. Exacto. Donde efectivamente va a haber estas bajas temperaturas. Entonces exhortamos a la población.
1: En general, Senami nos da un rango. Tenemos granizadas e intenso frío en zonas que están cerca de los 3.800 metros de altura. Y a partir de los 4.000, 4.500 ya se tienen nevadas, uh-huh. Heladas. Uh-huh. Y en el sur, para hacer una uh-huh. referencia al centro y sur, uh-huh. hay montañas que se acercan a los 5.000 metros.
0: Así es.
1: Ahí la temperatura máxima a veces sobrepasa los 20 grados bajo cero.
2: Wow.

0: se ha molestado porque ellos tienen vida. Los árboles, el agua, estamos contaminados. Ya, acá se han molestado. Pues, todo lo que está sucediendo es eso. Eso es lo que está diciendo ya.
1: Cambios basta. Climáticos.
0: Ajá, ahorita qué. Bueno, para seguir alegrando esta mañana, Clodomiro, ¿qué música vamos a escuchar y de quién?
2: Bueno, esta vez nos va a regalar una canción, Carmencita del Centro. Pero el título de esta canción es una mala noticia. ¿Saben cómo se llama?
0: ¿Cómo se llama?
2: Sé que te vas.

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0: chu kachkanchik pachakuyu y kapting ima rua y yachananchikpaj. Esa es la pregunta.
1: Ajá, hebre.
0: Si estamos preparados
1: de cas
0: para reaccionar adecuadamente en caso de que se dé un sismo. Hay varios problemas, desde los más pequeños dentro de la casa, si estamos organizados o no, y otros que son más amplios. Por ejemplo, en Lima, muchos pobladores, muchos hermanos viven en zonas de pendiente. Entonces, lo que hacen es hacer una sustentación, nivelar esa inclinación y encima construyen sus casas.
1: En los cerros.
0: Y los ingenieros dicen que lo que tienen que hacer es fortalecer las bases con fierro, hormigón, cemento. Decirlo es fácil. Se necesita

0: algunas otras actividades lo dejamos de lado y no lo tenemos listo, es oportuno. Aún hay tiempo de prepararnos, de organizarnos en familia.
1: Justo ha ocurrido el Día del Campesino, el terremoto, sí, pues. 24 de junio.
2: Uh-huh. Un día muy emocionante para los pueblos andinos de nuestro país. El Día del Campesino por una parte y el Inti Raymi por otra parte. Jato jatun raymi kunam karparinko andino yahtakunam kusisja kachkar janikuchay punchaupi. Además, se cumple el ciclo agrícola, la tierra fructifica. ¡Qué maravilla!
0: Para celebrar ello, Claudito, vamos a ir con un hermoso tema, con una canción, Santiago Rico Rico de Sur Andino. Disfrutémoslos.

0: Guinness.
1: Sí, han hecho prácticamente, a ver, concurso prácticamente el Juanes, y han preparado, se han juntado la familia, han comido, han bailado, de todo, la verdad, festejando esta fiesta de San Juan. Se han unido las mismas comunidades ahí en Condorcanqui. Entonces, y no solo ahí, sino en San Martín también, que están allá otras familias, y lo han festejado a sí mismo, y han, se han unido también con la 52 Semana Turística de Moyobamba, por ejemplo, y ha sido una fiesta bastante interesante.
0: Que lo extrañaste.
1: Ah, yo van a decir que en la fiesta de San Juan, no es bajo que es que no se imagina, antes que es que fijista, no es utun bachicamán. Unyunza hito satamo no nunishka vishagitzen gen. Samte bute kumishka chichahi en mi fiesta San Juan. Entonces tikish hista mushka ditashka pachisa chichakangdate. Estaba comentando, ¿no? Y hay otras fiestas también, Claudito, que han celebrado en

0: Estas continúan y eso también es parte de nuestra diversidad, lo que hace único.
1: También, miren, Iquitos, lo habían preparado el Juane de 743 kilos. Ah, sí. Dice por fiesta de San Juan, récord Guinness. Mm-hmm. ¿Qué te parece? El Juane es más grande del mundo. Mm-hmm. Así que, bueno.
2: Hay motivos de celebración.
1: Hay motivos para seguir celebrando. Vamos con esta canción. A ver, ¿Quién va a decir
3: yo
1: esto?
3: Yo lo voy a decir para despedirnos.
1: Ajá, y también vamos a despedirnos.
3: Para dejar con las ganas de la siguiente.
2: Hasta el próximo domingo. Allí en Yacá, con Kichi. Ya estamos allá ahí con el año para coger contigo. A ver,
3: tú. Ni asamte, guayneame, ubanca, en ello.
1: Nunca, ya, la música, por favor.
3: Despídete.
1: Briseidita, antes que lo diga la música.
0: Cama. Gracias por acompañarnos, hermanos. Que tengan un excelente domingo, a disfrutar con la familia. Vamos a despedirnos con una canción, Jack.
3: Ay, van a ir. Ya vean, Tuktahom. Fuiste mi peor momento.
1: Ay, ay, ay.
3: Ada Salazar. Ay, ay, ay.
0: Aquí sin cama.
4: Ada Salazar.

Ito es el guaraco, ese espino que crece en la puna. Si se carga de flores, es buena señal. Pero eso sí, no todas las plantas hablan igual. Todas tienen su ánima, su propio espíritu. En las comunidades de la selva inmensa, siempre hay, por lo menos, un hombre que sabe escucharlas. Y no solo escucha, también conversa con ellas. Les pide permiso para usar sus raíces, sus hojas, sus flores, para sanar a su gente. Y las plantas te curan. La madre tierra te cura. Pero hay que saber escuchar y pedir permiso. Hay que pedir permiso porque no somos dueños de

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1: A orillas del río Guayaga, en Chasuta, los artesanos transforman la arcilla en hermosas piezas de cerámica como lo hacían sus ancestros, con técnicas prehispánicas y herramientas tradicionales como la yunguna y la atrupadora. Las vasijas son decoradas con rojo, negro y blanco, empleando un pincel de cabello, el chujchero. Con él dibujan formas, trazos, líneas ondulantes y flores que narran la herencia viva de Chasuta. La cerámica de Chasuta es tradición, arte e identidad.
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2: El gobierno peruano envía 14 toneladas de ayuda humanitaria a Venezuela tras sismos que dejaron miles de damnificados, informó Luis Vázquez Guerrero, jefe del INDECI. El presidente del Consejo de Ministros, Luis Arroyo, supervisa obras de prevención ante el fenómeno El Niño en La Libertad. El Ministerio del Interior refuerza patrullaje en rutas interprovinciales. La medida priorizará los puntos con mayor incidencia de extorsiones y atentados. El Servicio Nacional de Meteorología e Hidrología, SENAMI, alertó incremento de temperaturas en la costa y sierra del país hasta el martes 30 de junio.

0: Agri para la presa Chonta en Cajamarca. En el plano internacional, el presidente del Parlamento de Venezuela, Jorge Rodríguez, informó que sismos han dejado más de 1.400 fallecidos. 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El desarrollo de estas y otras informaciones a continuación en Nacional en la Noticia, edición domingo, con Antonella Gálvez e Iván Franciscovich.
1: Muy buenos días, amigos, bienvenidos a la edición domingo de Nacional en la Noticia.

0: Noticia, 14 toneladas de ayuda humanitaria ya se dirigen al país de Venezuela tras los dos terremotos registrados hace unos días atrás. Además, donde hay una gran cantidad de damnificados y personas fallecidas. Este avión lleva carpas, lleva alimentos que van a ser justamente de gran apoyo a las personas que lo necesitan en dicho país. Pero escuchemos al jefe de INDECI, Luis Vázquez, quien explica los detalles de esta ayuda humanitaria.
1: El día de hoy efectivamente se está enviando una ayuda a la hermana República de Venezuela. Es una ayuda que de una otra manera refleja la solidaridad del pueblo peruano y el compromiso de nuestro gobierno con la ayuda internacional humanitaria. El día de hoy se envía aproximadamente, como usted lo manifestó, 14 toneladas de bienes de ayuda alimentaria y no alimentaria. Tenemos entre bienes de ayuda alimentaria, tenemos

0: de actas según la Oficina Nacional de Procesos Electorales OMPE. En este caso, Keiko Fujimori, de Fuerza Popular, tiene el 50.13% y en el caso de Roberto Sánchez Palomino, el 49.86%.
1: Resultados de la segunda vuelta presidencial el pasado 7 de junio, Keiko Fujimori tiene hasta el momento 9.222.064 votos, en tanto que Roberto Sánchez obtiene hasta el momento 9.172.820 votos. Repetimos, actas contabilizadas al 99.98%. Falta muy poco, una mínima de 0.2%. Estos resultados oficiales de la página web de la OMPE, compartidos hace 5 o 6 minutos exactamente, a las 8:05, en lo que significa actas contabilizadas. Como se ha anunciado ya, probablemente este viernes 3 de julio se dé el acta de proclamación de los ganadores. Así lo ha señalado el Jurado Nacional de Elecciones a través de su presidente, el señor Roberto Burneo.

0: actas.
1: Repetimos, esta es la proclamación que ha hecho el Jurado Electoral Especial Lima Centro 1 aquí en la capital y de igual forma está ocurriendo en varias regiones y provincias del país. El Jurado Electoral Especial de cada región es la primera instancia que se ha encargado de ver lo que significa administrar justicia electoral, apelaciones, votos, observaciones, recursos de nulidad y todo ello. De esa manera, si es que alguna de las partes de los partidos que han participado el pasado 7 de junio no están de acuerdo, inmediatamente elevan su pedido al Jurado Nacional de Elecciones. Eso ocurre si es que insisten en la apelación. Por eso, la máxima autoridad en segunda y definitiva instancia es el Jurado Nacional de Elecciones, así lo establece la Constitución Política del Perú.
0: Y falta muy poco, las actas contabilizadas hasta el momento son del 99.98%, así que esperamos que la próxima semana ya

0: elabore el expediente técnico de la carretera que integre Olmos, Sutton y Morrope. De los aportes más importantes para la economía del Perú y del mundo es la educación. Por eso aquí nuestro agradecimiento, nuestro reconocimiento, nuestra gratitud eterna al doctor José María Balcázar Celada, actual presidente de la República, por la creación de la ley de la Universidad Nacional Autónoma de Olmos.
1: Venimos a continuación con la información aquí en Lima, en la capital del Perú, porque el Hospital Rebagliati recibe nuevos lotes de medicamentos e insumos.
2: El Hospital Nacional Edgardo Rebagliati Martins recibió nuevos lotes de medicamentos de alta demanda e insumos médicos para abastecer sus 30 farmacias y de esta forma garantizar

0: ¿no es cierto? De la industria sin chimenea, hoteles, hostales, restaurantes, paseos a caballo, movilidad, transporte. Hay compatriotas que guardan un dinerito con la familia, su auto propio, la gasolina, para irse de viaje, ¿no? De esa manera generamos movilidad, recursos económicos, ingresos, entradas para muchos peruanos que, repetimos, viven del turismo. Y Perú es un país turístico.
1: Así es. Bueno, lo que se busca es promover el tema del turismo, pero también promover esta unión familiar. El día de mañana, imaginamos también por el Día del Pescador, y en este marco de esta celebración, también es el Día Nacional del Ceviche. Así que imaginamos el día de mañana en unión familiar pueden pues disfrutar de este plato tan delicioso y emblemático de nuestro país.
0: Bueno, seguimos con más información. Exactamente todo el país, la hora 8:22 de la mañana. El Ministerio del Interior anunció el fortalecimiento del patrullaje preventivo en las rutas con mayor incidencia de extorsiones y atentados, especialmente durante las noches, para reforzar la seguridad de transportistas y pasajeros.

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0: 8:30 a.m. Continuamos con información en Nacional en la Noticia. El presidente José María Balcázar ha supervisado el avance del proyecto de agua potable y saneamiento en el sector Ajoscancha, en Cajamarca. Va a beneficiar a 23.000 habitantes en la zona sur de la región.
1: La obra

0: 1.000 soles.
1: Las inscripciones estarán abiertas hasta el 17 de julio y la presentación de propuestas culminará el 21 de julio. El ministro Bertín Gómez destacó que el programa busca fortalecer la competitividad, diversificar la oferta turística y generar mayor desarrollo económico en las regiones.
0: Desde su creación en el año 2017, Turismo Emprende ha beneficiado a más de 8.500 emprendedores con subvenciones superiores a los 150 millones de soles. Durante su visita a Arequipa, el titular del MINCETUR también recorrió dos negocios turísticos que mejoraron sus servicios gracias al financiamiento del programa.
1: Ministerio de Comercio Exterior y Turismo, MINCETUR, destina 7 millones de soles para impulsar emprendimientos en lo que significa este sector de la llamada industria sin chimenea.
0: Vamos ahora para Piura, porque están afrontando un escenario más vulnerable por el calentamiento del mar.
1: Especialistas de la Universidad de Piura alertaron que el calentamiento del Océano Pacífico presenta condiciones similares a las registradas durante el

0: el tratamiento para reducir contagios y complicaciones.
1: Además de identificar infecciones, el nuevo equipo permite realizar lavados bronquiales, extraer cuerpos extraños y evaluar malformaciones respiratorias, evitando que los pacientes sean derivados a otras ciudades para recibir atención especializada. Vamos a escuchar a Kenia Llagas, ella es directora adjunta del Hospital de Especialidades 3-1 en Sullana.
2: Seguimiento. Podemos hacer obtener muestra, instilar de repente líquido y hacer un lavado bronquioalveolar y poder extraer muestras que pueden ir posteriormente para realizar baciloscopía, gene expert y cultivos también de estas muestras. Y así tener una muestra adecuada y tener el diagnóstico preciso y sobre todo oportuno y evitar de repente el contagio masivo. Pues nos va a permitir no solamente detectar tuberculosis, ¿no? Sino también está indicado en ciertas enfermedades pulmonares para poder mejorar el diagnóstico, afinar un poquito nuestro diagnóstico y sobre todo también no hay que

0: cerca de 800 hectáreas.
1: El fuerte incendio forestal en el sector de Pampa de Arrieros, en el distrito de Yura, destruyó alrededor de 800 hectáreas de cobertura natural. La emergencia superó las primeras estimaciones de las autoridades locales y movilizó a brigadas de bomberos, personal de Servicio Nacional de Áreas Protegidas, el SERFOR y miembros del ejército peruano.
0: También estas investigaciones preliminares señalan que el fuego se habría originado de forma directa por la quema indiscriminada de llantas a un costado de la carretera Arequipa-Puno. Este lamentable hecho provocó una rápida propagación de las llamas debido a los fuertes vientos, calcinando extensas zonas de pastizales y matorrales nativos de la región.
1: El siniestro causó además la muerte de diversos animales silvestres de la zona, como zorros y vizcachas, aunque afortunadamente no se reportaron daños a la salud de la población. Los habitantes de la zona, damnificados por el humo y cercanía al fuego, tuvieron que ser evacuados hacia las viviendas de sus familiares cercanos. Mirta Ruelas,

0: para reparar vasos pequeños. O sea, sí tenemos las condiciones para reparar los vasos. Si no hubiéramos realizado la cirugía, hoy en día el paciente estaría con la mano amputada.
1: Muy bien, esta prueba médica ocurrió en el Hospital de Tarapoto, Región San Martín, donde médicos salvan antebrazo de paciente tras grave accidente con una amoladora.
2: Vamos para Tacna. El Hospital Hipólito Unanue informó que entre enero y mayo de este año se diagnosticaron 107 nuevos casos de cáncer, de los cuales 80 corresponden a mujeres y 27 a varones. Los tipos más frecuentes son cáncer de cuello uterino, mama y tiroides en mujeres y de tiroides, vesícula biliar y próstata en hombres.
1: Esto es en Tacna. Durante el séptimo aniversario del Servicio de Oncología se destacó el crecimiento de esta área, que pasó a registrar unas 700 atenciones anuales a cerca de 9.000, gracias al fortalecimiento de especialistas, consultorios y equipamiento.
2: Asimismo, se anunció que en agosto entrará en funcionamiento la nueva sala de quimioterapia, permitiendo que los pacientes reciban tratamiento en Tacna y eviten traslados a otras regiones del país. Vamos a escuchar a Joel Infa, él es jefe de oncología del Hospital Hipólito Unanue.
3: Sí, efectivamente, el servicio de oncología del Hospital Hipólito Unanue ha

0: Como usted defiende su vida, convive con el tratamiento y continúe de largo. Obviamente, usted lo deja para después, he ahí el detalle, entonces ya es muy tarde y obviamente aquí en el Perú, en cualquier parte del mundo, ya no hay mucho por hacer.
1: Miren que el Estado cubre todo tipo de cáncer, en especial los más comunes, que es mama, cuello uterino, próstata, estómago, colon y también leucemia. En este caso, la leucemia incluso se da en muchos menores de edad, así que es importante todos sus chequeos preventivos a tiempo.
0: 8:48 de la mañana, 8:48, como usted sabe, amigo oyente, la tragedia, el terremoto en Venezuela está originando cadena de solidaridad en muchas partes del mundo. Aquí en el Perú, en la capital, se está moviendo donaciones de todo tipo, pero hay un comunicado importante que vamos a conocer a continuación, en el sentido que la Cancillería del Perú se pronuncia sobre donaciones privadas para Venezuela.
1: Ante las constantes y generosas solicitudes de empresas privadas, gremios y asociaciones de diversa índole que expresan su voluntad de enviar bienes de asistencia humanitaria a Venezuela y para canalizar la ayuda ofrecida de manera viable y efectiva, el Ministerio de Relaciones Exteriores comparte la siguiente información.
0: Debido a restricciones normativas, no es legalmente posible que la Cancillería reciba, almacene o transporte bienes físicos como alimentos, medicinas o ropa provenientes de entidades privadas o particulares.
1: Segundo punto, ellos indican que de acuerdo a lo informado por la oficina de la coordinadora residente del Sistema de las Naciones Unidas en el Perú, se confirma que el Fondo Humanitario para Venezuela tiene habilitada una plataforma oficial y segura para recibir donaciones económicas, al igual que las siguientes agencias, fondos y programas con presencia en Venezuela y mandato en respuesta humanitaria.
0: El Fondo Humanitario para Venezuela proporciona ayuda vital, atención médica, agua potable, educación y medios de subsistencia a través de socios de confianza que trabajan en coordinación con las autoridades locales. El Fondo Humanitario

0: 5 de la tarde, o sea que ya inició esta entrega, facilitando el acceso al documento de identidad a los ciudadanos de estas localidades.
1: Repetimos, hoy desde las 8:15 de la mañana ya está abierta las oficinas de RENIEC hasta las 12:45 del mediodía. Puede ir usted a las oficinas RENIEC de PAP, de Ácora, Crucero y Moho. Esto es en la región Puno.
0: Así es, vamos a continuar con esta información porque también lo que nos indica es que con estas jornadas especiales, el RENIEC reafirma su compromiso de acercar sus servicios a la población, reducir los tiempos de espera y garantizar que más peruanos cuenten oportunamente con su documento nacional de identidad, indispensable para ejercer sus derechos y realizar diversos trámites en el país. Había una cifra bastante amplia cuando hemos estado pues en estos días electorales. Representantes de RENIEC nos indicaban que eran muchísimos, más de 700.000 los DNIs que todavía no eran recogidos, pero que ya estaban emitidos.
1: 8:53 de la mañana, 8:53, usted sintoniza la edición domingo de Nacional en la Noticia. En instantes, importantes consejos legales, cómo afrontar un divorcio y en este caso lo que significa que no se perjudique la estabilidad emocional de los hijos, hijas, los hijos dentro del matrimonio que ya se disuelve, por supuesto es importante saber y protegerlo, así que esto más adelante aquí en Radio Nacional.
0: Sí, así es, también vamos a tener una conversación importante sobre este feriado largo, por qué se celebra el feriado y qué también actividades podemos realizar. Así que manténganse conectados en Nacional en la Noticia. 8 de la mañana con 53 minutos, vamos a darles una información.

0: conoceremos su origen, su organización y la labor social que han desarrollado a lo largo de sus 75 años de historia. Acompáñanos.
1: La obra bautista en el Perú tiene 75 años, nació en 1950, cuando la Convención Bautista del Sur de Estados Unidos tomó la decisión de plantar una obra bautista acá en el Perú y enviaron a los misioneros Oates, David y su esposa Marianne, y ellos se establecieron allá en el distrito de Miraflores.
0: El trabajo impulsado por los misioneros David y Marianne Coates fue sentando las bases de lo que con el tiempo se convertiría en una organización con presencia en distintas regiones del país.
1: Nace en 1900.

0: en el tiempo, sino también por toda la eternidad.
1: La premisa es servir con el Evangelio de Jesucristo, un principio que orienta el trabajo de la Convención Evangélica Bautista del Perú y que ha acompañado su labor a lo largo de los años. Podemos tener distintas creencias, pero nos une la solidaridad, la tolerancia y el respeto por un Perú mejor.

0: hace que la persona se tranquilice y le dé sueño, ¿no? Prácticamente se pone en un letargo la persona.
1: Cabe precisar que Omar Mosquera tiene antecedentes policiales por violencia familiar y robo agravado años atrás. En esta ocasión tendría que responder por este crimen, por el cual es el principal sospechoso. Además, se le considera como el cabecilla de la banda criminal Las Siniestras Llenas del Sur. La policía continúa investigando, ya que se trataría además de una banda que utiliza estos elementos para atacar a sus víctimas y robarles absolutamente todo. Silvia González, Nacional en Noticia.
2: Muy bien, seguimos con más información aquí, Nacional en la Noticia, edición domingo, 9:06, 9:06. A ver, ya

0: Ríos, en Lima Sur, es una oportunidad que muchos capitalinos van a acudir a ver esta procesión y degustar además el ceviche, que mañana es su día. Pero ¿sabe qué? Aquí en Lima, o mejor dicho, en el Callao, hay un lugar, un oasis muy bonito, ¿ah? Con un destino turístico importante que quizás muchos no conocen. Es el distrito más pequeño de la provincia constitucional del Callao, y su nombre se debe a la geografía caprichosa que tiene. Si nos referimos al distrito de
1: La Punta, y tenemos ya el contacto con el alcalde Ramón Garay, quien nos va a brindar toda esta información respecto a las festividades por el Día del Pescador. Muy buenos días, bienvenido a Radio Nacional.
2: Buenos días, queridos periodistas de Radio Nacional. El día de mañana tenemos esta fiesta patronal, ¿no? Que es el día de San Pedro y San Pablo, día de la Iglesia Católica y día de los pescadores, ¿no? Acá en el Callao y en Chorrillos y en toda la costa, que se celebra esta fiesta, que es en reconocimiento, pues, a todos los pescadores, ¿no? Que trabajan el día a día. Y La Punta hace un homenaje con una procesión. A partir de las 9:30 sale desde el Malecón Pardo por las avenidas principales y llega a la iglesia a las 10:30, y hacemos también una misa, ¿no? Celebrada por el párroco del distrito.

0: procesión por el mar para encontrarnos con San Pedro del Callao y con el alcalde del Callao a hacer honores a los dos San Pedros.
1: Bueno, y alcalde, obviamente la invitación es para todos los capitalinos, porque los chalacos ya conocen la punta, pero hay muchos capitalinos que no conocen este lugar, reitero, este oasis, que significa el distrito de la punta, el distrito más pequeño que tiene el Perú inclusive, ¿no? Que es más o menos son 20, 25 manzanas. A ver, cuéntele usted a los amigos oyentes de la ciudad de Lima en esta oportunidad, cómo llegar a la punta de forma rápida, ya sea por transporte público, movilidad particular, y claro, obviamente nos imaginamos que mañana va a haber mucha congestión, pero en fin, ¿qué mejor que usted lo explique?
0: Bueno, los invito a todos los seguidores de Radio Nacional a que vengan al distrito de La Punta. Una forma rápida es venirse por la Costa Verde, ahora con la ampliación.

0: bastante arduo el de ser pescador. ¿Qué mensaje usted les podría dar a ellos en su día también, que va a ser el día de mañana 29 de junio?
1: Mira, primero agradecer a Dios, agradecer a San Pedro, ¿no? Porque nos ha dado este mar tan rico, el mar de Grau, que ellos el día a día salen a pescar, ¿no? Yo, la punta tiene pues por los tres lados es mar, y hay tres asociaciones de pescadores en la Arenilla, uno, la de Guilira, la de Malecón Paro y el Cantolao, ¿no? Y lo que yo siempre les digo, trabajar en unidad, en beneficio de ellos mismos, de sus familias, y siempre la municipalidad está ahí ya no a apoyarlos en todo. Entonces, el día de mañana lo vamos a celebrar a lo grande, como se merecen todos los pescadores del distrito de la.
2: En consecuencia, los turistas, las familias quieren pasar un gran día mañana 29 de junio. Entendemos también que hay restaurantes muy conocidos en la punta, de todo tipo, para nivel de acceso en los precios, que pueden obviamente

así es, una invitación a todos los limeños a que vengan al distrito de La Punta a disfrutar del Día del Pescador de San Pedro y San Pablo, ¿no? A disfrutar de la belleza que tiene el distrito. Tenemos el mirador, los restaurantes que son de primera, comer el rico ceviche que se distingue tanto en el Callao. Y los que puedan acompañarnos en la procesión están invitados. La procesión empieza a partir de las 9:30 hasta las 10:30 y la misa en la parroquia. Están invitados todos, en una parroquia muy bonita y muy grande que pueden asistir todos. Siempre hay que agradecer a Dios. Y de ahí los que nos puedan acompañar van a ver chalanas, ¿no? Botes de pescadores en las cuales van a poder subir, ¿no? Son chalanas pequeñas, pero los que puedan acompañar, porque es una procesión muy bonita. Yo te digo que es, no quiero compararme con la de Chorrillos, pero es una de las más importantes en el Perú. Encontrarse, hacer una procesión en el mar y encontrarse con todos los pescadores.

0: Día del Pescador. Muchísimas gracias por participar en Radio Nacional al alcalde de La Punta Callao, Ramón Garay. 9:14 a.m.
1: Bueno, vamos a continuación con lo ofrecido. A continuación cambiamos rápidamente de tema. Es nuestro deber como medio de comunicación lo que hemos ofrecido y tratar un tema importante que aflige a muchas familias, muchos compatriotas peruanos, porque la realidad afronta de la siguiente manera. Obviamente hay matrimonios que terminan en divorcio y por supuesto hay hijos de por medio. Estamos acompañados de Fiorella Jaimes, abogada especialista en Derecho de Familia, que nos va a dar importantes consejos a continuación. Bienvenida, doctora Jaimes, ¿cómo le va?
2: Muy buenos días, Iván Antonella, muchísimas gracias por la invitación.
1: Bueno, a ver, cuéntenos usted. Decisión de los padres, divorciarse. Empieza el trámite legal y en consecuencia de inmediato una situación distinta es con hijos y otras sin hijos. Entonces, ¿qué es lo primero que debe hacer una pareja de esposos que decide tomar esta decisión? Conversan a solas y de inmediato obviamente se ponen a pensar en los hijos que tienen en común.

0: su salud, su recreación, su vivienda, su vestimenta. Todo ello, por eso siempre se recomienda hacer un cuadro de gastos. Y dentro de este cuadro de gastos vamos a saber el 100% de estado de necesidad de los niños. Y del otro lado, la capacidad económica del obligado, ¿no? A quién vamos a demandar, también hay que acreditar si tiene centro laboral, dónde está trabajando, si tiene también actividades. De repente no es dependiente, sino independiente. También todo eso hay que precisar para que así se pueda obtener una pensión justa.
1: Entonces, todo tiene que ver también con el ingreso de los padres, porque incluso también hemos visto en casos mediáticos que a veces pues salen a decir que las mamás tal vez piden mucho, o si el menor está con el papá, que las mamás

0: Ahora, también siempre conversamos y hablamos del tema legal en cuanto a los padres, pero también es importante si es que la opinión de los niños influye en esto. Justo hay una pregunta de Rosa desde San Juan del Lurigancho que dice: doctora, me estoy separando y mi hijo de 8 años no quiere ver a su papá. ¿Estoy obligada a insistir o debo respetar lo que él siente?
1: Lo que se recomienda primero es que lleve terapia psicológica, porque tiene que haber un porqué de ese rechazo, ¿no? Y el padre también entender esa situación, ¿no? De que su hijo está en un proceso que él tiene que entender ya de que hay una separación, de que tiene que quitar ese rechazo hacia su padre y hacerlo de forma progresiva, pero no debe cortar la comunicación. Más bien, como madre, tiene que aportar y colaborar a que esto mejore, ¿no? Esa situación mejore. Entonces, las llamadas, las videollamadas, las visitas dentro de casa, ¿no? También se pueden realizar.

0: mecanismos, ¿no?, de alternativas de solución de conflictos, y una de ellas ya es iniciar pues con una denuncia, ¿no? Ponerle en claro, mira, si tú sigues en esta situación, no me va a quedar de otra que denunciarte. Y esa denuncia es violencia familiar, luego van a darse medidas de protección y yo no te quiero generar antecedentes. Entonces lo mejor va a ser, o cerramos este tema, o si tú persistes ya tendré que actuar de manera legal. Entonces ya ese adulto tomará su decisión, si continúa o no.
1: Y siempre velar por el bienestar de los hijos, porque suena feo decirlo, pero en muchas situaciones pues los divorcios se dan por temas de conflictos y se utilizan a los hijos para de alguna u otra forma manipular a la otra parte, y eso es algo realmente bastante preocupante porque generan un problema emocional, psicológico en los menores graves. Finalmente a futuro no pueden llegar a desarrollarse

0: de Huamanga y desde los tiempos de la colonia es transformada por las pacientes manos de los maestros talladores. ¿Y qué esculpen? Lo que mande la piedra y su imaginación. Imaginación que se alimenta de la vida en el campo, las festividades y la fe. Los tallados en piedra de Huamanga son tradición, arte e identidad.
1: Artesanía peruana. 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
1: Mañana con 32 minutos y de inmediato vamos a ir con información de qué ha pasado en las redes sociales.

0: Alete dice no, ahí no más, así que es importante esa precisión.
1: 9:36, de inmediato damos pase al bloque más esperado por los melómanos, un día en la música.
0: Adelante, ¿con qué empezamos?

0: trabajó como compositor en la industria musical.
1: Bueno, es conocido por ser el padre de Luis Miguel, nada menos que del Sol de México, y por supuesto dejó su carrera artística, Luisito Rey, para dedicarse como manager a su hijo.
0: También ha trabajado y es conocido por ser adicional al padre de Luis Miguel, famoso cantante internacional. Tuvo una vida ligada al espectáculo y la producción musical. Ha participado en proyectos discográficos durante toda su carrera.
1: Bueno, mucho se ha dicho sobre él y también sobre la madre de Luis Miguel, que tuvo que ver, al parecer, en la desaparición de la madre del Sol de México. Pero en fin, lo importante es que este tema que estamos escuchando ha dejado huella. Y ¿saben qué, amigos oyentes? Rápido le contamos. Miguelito Barraza, el cómico nacional, hace una versión en fonomímica de la canción El Loco, que es una canción a nueva ola, es composición de Luisito Rey, así que no la podemos poner rápido porque no la tenemos en el baúl de los recuerdos, pero por supuesto estamos recordando a Luisito Rey, que un día como hoy nace en el año 1945.
0: Así es, su figura es parte de la historia del pop latino también.
1: Muy bien, de inmediato, cuando son exactamente 9 de la mañana con 40 minutos, vamos a acordar mucho histórico aquí en Historia de Lima. ¿Qué sigue a continuación?

0: Bueno, lo que está escuchando usted, amigo oyente, es una canción de cuna, nada menos que de los Beatles. Sí, ustedes eran canción de cuna. Lo que pasa que John Lennon compuso esta canción para su menor hijo, Julian, cuando los Beatles estaban en pleno apogeo. Le interpreta la voz Ringo Starr y seguramente usted, amigo oyente, de repente se ha quedado un poco somnoliento, ¿no? Un poco de sueño leado. Lo que pasa es una canción de cuna muy bonita. ¿Qué pasó un día como hoy?
1: En 1968, The Beatles graba Good Night, una canción de cuna especial interpretada por Ringo Starr con acompañamiento orquestal.
0: Esta canción forma parte del famoso álbum de los Beatles, el álbum blanco, y por supuesto tiene un estilo distinto a rock, porque es más cercana a la balada clásica compuesta por John Lennon, como hemos indicado. Inclusive te cuento, Antonella, que los Beatlemaníacos cuentan, y está registrado así, de que John Lennon lo hizo con su voz y que la canta mucho mejor que Ringo Starr, pero lamentablemente se perdió ese audio, esa cinta magnetofónica, y nos quedamos sin la versión de John Lennon, el autor. Y estamos viendo en la imagen

0: mundo. En nuestro país tiene un gran fandom también de muchísima gente que lo sigue. Su música suena constantemente en las radios latinas.
1: Pero vamos a escuchar mejor a Elmer Figueroa a continuación, porque la gente quiere canción, música. Adelante.

0: Bueno, puede seguir suspirando, ¿por qué pasa, Antonella?
1: Ay, no, es de verdad que hermoso. A mí me gusta más su voz en esta canción que en Vuela, Vuela. Me gusta mucho más en la de aquí. Pero recordarles que la banda mexicana Magneto se presenta en Lima hoy, 28 de junio, en el Parque de la Exposición, desde las 8 de la noche. Es un concierto anunciado, un show especial. Incluso se habla de una pausa después de este concierto para la banda. Así que todos, imagino, ya habrán comprado sus entradas, estarán expectantes de lo que va a ser este espectáculo el día de hoy.
0: Feliz cumpleaños, Alan Ibarra, vocalista del grupo Magneto, y aquí en Radio Nacional estamos compartiendo esta ocasión. 9:51, rápidamente cambiamos de ritmo. ¿Qué sigue a continuación?

0: sonidos electrónicos y experimentales, como estamos escuchando en este tema que se llama Puente, muy popular y aclamado por la crítica y el público.
1: Representa una evolución artística de Cerati, es considerado uno de sus mejores trabajos como solista e incluso él dice que fue su verdadero debut como solista. Aunque ya tenía Amor Amarillo, Cerati consideraba Bocanada como este primer disco solista real, porque lo hizo tras la separación definitiva de Soda Stereo.
0: Han pasado 27 años del lanzamiento de este segundo álbum como solista de Cerati, que ya partió la eternidad, se llama Bocanada, este tema Puente muy reconocido. Y te cuento, y acá en la radio inclusive también, hay personas, hay jóvenes de base 2, 3, 4, que les gusta más Cerati sin Soda Stereo. ¿Eh? Y eso es importante, ¿eh? Porque para toda la generación, acá también nos está viendo también Baro Urbina, claro, sí. Baro Urbina, por si acaso, nuestro compaginador musical, el responsable que usted escuche estas canciones en las mezclas, en el mix. Así que gracias siempre a él por todos los domingos que nos brinda.
1: Y músico también.
0: Además, músico también, claro que sí, sus fotos están en redes sociales.
1: Tuvo gran impacto.

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2: Buenos días a todos y todas, nueva edición de su programa Sin Barreras. Hoy domingo 28 de junio iniciamos esta edición. ¿Cómo estás, Freddy? Muy buenos días.
3: Muy bien, Vilma, un saludo enorme para todas las personas que nos escuchan, se enlazan a través de los medios radiales, también televisivos y también a través de los canales digitales que estamos llegando a nivel mundial, Vilma.
2: Así es, y por

0: cada uno de los miembros de la familia que en estos casos de emergencia, en estas situaciones, porque son imprevistas, tú no sabes en qué momento puede pasar, esté pendiente de poder hacer la evacuación, de ayudar a la persona con discapacidad, al adulto mayor o a los niños y a las niñas también.
1: Muy bien, vamos entonces ahora con las notas informativas que tenemos para el día de hoy. Vilma, buscan implementar una oferta turística y cultural inclusiva en Tacna y Moquegua. Cuéntanos.
0: Así es, el Ministerio de la Mujer y Poblaciones Vulnerables a través del CONADIS participó en la 14ª reunión del Comité de Integración y Desarrollo Fronterizo Perú-Chile realizada en la ciudad de Tacna. En la Subcomisión de Cultura, CONADIS priorizó programas artísticos inclusivos y planteó alianzas para una oferta turística accesible en estas regiones. En ese sentido, la titular del CONADIS, Mercedes Villalobos, resaltó la decisión desarrollada para fortalecer las capacidades de las personas con discapacidad. Asimismo, en la Subcomisión de Desarrollo Social y Género, sustentó la urgencia de potenciar la inserción laboral y la necesidad de fortalecer los servicios de orientación

0: del interior del país, tenemos una muy buena noticia también. El CONADIS y Olturza, Vilma, te cuento, firmaron un convenio para que las personas con discapacidad inscritas en el Registro Nacional accedan a un 15% de descuento en los pasajes interprovinciales y 10% para dos acompañantes. En destinos de principales, rutas y destinos son norte, centro, sur del país, entre los que se encuentran Piura, los que quieren viajar a Máncora, a Tumbes, Chiclayo, Trujillo, Chimbote, Lima, Cusco, Abancay, Arequipa, casi todo el Perú.
1: Todo el Perú, nos vamos a Moquegua y Tacna, así es. Y bueno, en una de las entrevistas que vamos a tener, vamos a hablar de los de sordoceguera, porque hablaremos de la tercera edición del concurso nacional sobre sordoceguera, que está dirigido a universitarios. Las postulaciones estarán abiertas hasta el 15 de noviembre, pero nuestro invitado que viene seguramente nos va a mencionar esto y todos los requisitos. Así es.
0: Y la comisión consultiva, les comento, se publicó la relación

0: Este proceso contempla la presentación de tachas hasta el 27 de junio, mientras ayer, efectivamente. Sí. Y mientras que la relación definitiva de candidatos y el padrón final de electores se publicará el 28 de junio, es decir, hoy día.
1: Así es, mucha atención. Atentos. Así es. Bueno, también te comento que recuerdas que tuvimos una invitada especial acá donde ella había implementado una cafetería inclusiva, ¿cierto?
0: El domingo pasado estuvimos con Capacidad Arte, Café y más.
1: Así es. Bueno, yo ayer me di una vueltita.
0: Cuéntanos qué tal.
1: Porque ayer fue el Día de la Atención y este es un gran esfuerzo, un reconocimiento a Ivonne Moyaypaza, porque ella y un equipo de jóvenes con discapacidad atienden en esta cafetería. No sé si por ahí nuestro equipo técnico tiene las imágenes que podamos ir pasando, ¿no? Porque Adriana, Lucero, Jesús y Shirley son los protagonistas de este servicio, donde con

cálida, muy humana y sobre todo que tú puedes realizar varias actividades didácticas mientras vas esperando tu café. Tú puedes pintar, puedes modelar algunas cosas, puedes ver las pinturas de los chicos que ellos han hecho en el taller y sobre todo las delicias que ellos preparan. Ayer que yo estuve ahí, me tomé un cafecito,

0: saborear todo lo que ellos preparan.
1: Qué lindo,
0: muy bonita, muy bella experiencia. Sí, como ya habíamos mencionado, Adriana, Lucero, Jesús y Shirley son las que atienden en esta cafetería inclusiva.
1: Muy bien, y no tan solamente ha pasado, en la semana han pasado muchas cosas bonitas también, y la banda del CONADIS ofreció, te cuento, Vilma, el concierto al ritmo de la inclusión en la Biblioteca Nacional del Perú. Durante la presentación, te cuento, los músicos interpretaron temas de folclore, rock, cumbia, una fiesta realmente, así demostrando su talento y promoviendo la inclusión a través del arte. Qué bonito, ahí estamos viendo justo en imágenes, Vilma.
0: Sí, tuvimos
1: todo lo que hemos vivido.
0: Ay, felicitaciones a la maestra Eliana Cabello. Ella es una máster, así es, una trome, enseñándole a los chicos, pues, para que puedan ellos, no solo en la música, sino en danza, en pintura.

0: de comunicación y acceso a la información. Pero la sordoceguera no significa aislamiento. Existen muchas formas de conectar. Una mano que guía, el braille, la comunicación táctil, pero sobre todo, el apoyo de una sociedad inclusiva. Las personas con sordoceguera tienen derecho a estudiar, trabajar y participar activamente en sus comunidades. Recuerda, una sociedad más inclusiva es aquella donde todas las personas puedan comunicarse y ejercer plenamente sus derechos con igualdad de oportunidades.
1: La entrevista del día.
2: De regreso en su programa Sin Barreras, hoy nos acompaña Débora Grandes Seminario, es directora de Capaz Perú. Esta es una organización que trabaja para promover los derechos de las personas con discapacidad. Y aquí ya le damos la bienvenida, Freddy.
3: Claro que sí. Buenos días, Débora. Gracias por estar con nosotros.
4: Buenos días, gracias por la invitación.
3: Cuéntanos un poquito qué es Capaz Perú.
4: Bueno, Capaz es una organización conformada por personas con discapacidades visibles e invisibles que promueven los derechos del colectivo en la cultura, en la educación, en la participación y promoción ciudadana.

0: que ser consciente que muchos emprendedores con discapacidad tienen el apoyo directo de sus familiares. Exacto. ¿No? Entonces, la sobreinfantilización, el apoyo, la subestima o la sobreestima no los pone en igualdad de condiciones, ¿no? Para el mercado.
1: No lo hacen que tomen el liderazgo que necesitarían que muchos, ¿no?
0: Esa es la idea.
1: Así es. Ustedes también trabajan el tema de la accesibilidad, bueno, sí, ya lo has mencionado en el tema cultural, pero también capacitan sobre elementos accesibles cuando tú vas a hacer una obra de arte, cuando vas a hacer esto, algún trabajo relacionado con el tema cultural.
0: Sí. En el área cultural Capaz tiene dos proyectos importantísimos. Uno, claro que es el Festival de Artes y Discapacidad, el FADIS.

0: donde se puedan presentar, donde puedas mostrar lo que la persona con discapacidad viene haciendo, y Sin Barreras es uno de esos espacios que permite la difusión, que permite promover todo el trabajo, como es el caso que viene realizando Capaz. Ustedes, quería preguntarte, Débora, ahora después de todo este proceso de capacitación, van a tener una feria, culminan con una feria. Coméntanos.
1: Hoy domingo 28, a partir del mediodía hasta las 7 de la noche, aquí muy cerquita en el Museo Metropolitano de Lima, en 28 de julio, tenemos la feria Inclusive Creando desde la Diversidad, donde todos nuestros egresados van a poder pasar la prueba final, la evidencia de aprendizaje, participar por primera vez o participar por segunda, tercera vez en una feria de emprendedores. Así que invitamos a todas las personas para que puedan acompañarnos, comprar tal vez algún producto que les guste, dar tal vez alguna retroalimentación, algún comentario. No hay nada más bonito que mostrar tu arte y que sea recibido con amor.
0: ¿Qué encontrarían, permíteme, ¿qué encontrarían las personas que van a ir ahí, por ejemplo?
1: Sí, tenemos, bueno, a Carmen y Daniel, ranqueando con los bolsos, billeteras, sombreros. También tenemos personas que preparan postres decorados, entre ellos queques, tortas, salados, que también lo consideramos un emprendimiento creativo.

0: con Z. Y para saber un poco más de los servicios, de los cursos que realizamos, pueden entrar a la página web donde hay más información, www.capazconzeta.org.pe. Cabe mencionar que muchos emprendedores, cuando hemos lanzado la feria, nos han estado escribiendo, les estamos leyendo, estamos planteando nuevas ferias. Sepan que este es un proyecto autogestionado. Entonces, poco a poco vamos a realizar más ferias y convocatorias para que ustedes también muestren su arte.
1: Qué bonito, qué gran trabajo. Te felicito realmente, sí, Débora, y a todo tu equipo de trabajo, porque realmente incluir a las personas con discapacidad, como bien dice, ¿no? Capacitarlos para poder aterrizar finalmente en un producto de tanto esfuerzo, de tanto cariño que

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No es un día cualquiera. Todo 28 de junio como hoy, celebramos el Día Nacional del Ceviche. Este plato bandera es producto del mestizaje que caracteriza a nuestro país, ya que logra hermanar a la perfección ingredientes de distintas regiones del Perú: pescado fresco, ají limo, cebolla roja, limón y sal, acompañados, por supuesto, de las guarniciones e ingredientes especiales según el gusto y la tradición gastronómica de cada ciudad. Esta deliciosa suma de diversidades le ha ganado reconocimiento.

0: Sin Barreras, Freddy, comentando pues sobre las noticias de discapacidad. Habíamos mencionado que este tema del transporte es muy importante.
1: Totalmente.
0: Y hacemos un llamado de reflexión a todas las unidades de transporte público, que las personas que tienen el carnet amarillo, recuerden, tienen pase libre.
1: Así es.
0: Pase libre en sus unidades de transporte público a nivel urbano e interurbano. Esto significa que, por ejemplo, la persona que tiene su carnet amarillo puede venir desde Villa El Salvador hasta Comas.
1: ¿Y qué pasa si yo ya tengo mi carnet amarillo y quiero irme, ponte,

0: Si está en Lima, a la avenida Arequipa 375, pero también tenemos convenios con los gobiernos locales y regionales. En el caso de Lima, por ejemplo, los que viven en La Victoria, la UMAP de La Victoria emite el carné de discapacidad. El,
1: o sea, carné ahí recepcionan los documentos ahí mismo también les gestionan todo.
0: Así es.
1: Perfecto.
0: Está en el caso del Callao también, la Municipalidad Provincial del Callao. San Borja también tiene su registro municipal. Y así tenemos más de 40 sedes a nivel nacional entre municipalidades y gobiernos regionales que emiten el carné de CONADIS. Y también te quiero comentar que estamos en el MAC de Comas. Ajá, Freddy, ustedes pueden ir al MAC de Comas de lunes a sábado de 8 de la mañana a 5 de la tarde y ustedes pueden ahí también inscribirse y ahí el proceso de

0: No es tan fácil.
1: No es así de fácil. Y recordándoles que todo el trámite en Conadis es totalmente gratuito. No se deje sorprender por nadie que te cobro por hacer una gestión. No, las gestiones no existen. Todos los trámites son totalmente gratuitos.
0: Veo que tienes un libro en la mano, Vilmita. Cuéntame.
1: Libro dice Luna, guardiana de los minerales. Una felicitación a la escritora Luna Claricel Vela Méndez, que ha presentado este libro que tiene que ver con los minerales que existen en el Perú. Dice Luna, guardiana de los minerales. Nuestro saludo y nuestras felicitaciones a Luna, porque ella vive en la ciudad de Trujillo. Felicitaciones, y me comentan que va a estar también en la Feria del Libro que realizará acá en Lima.
0: Luna, para las personas que no lo conocen y las personas que nos están escuchando en la radio, Luna es una persona, una niña, ¿no? Una jovencita.
1: Con síndrome de Down, y
0: tiene la capacidad realmente increíble de poder crear textos maravillosos como estos. Así que mucha atención a su nombre, Luna, porque va a estar en la Feria del Libro. Qué bien.
1: Muy bien. Ahora sí, nos vamos a ir ya a nuestra secuencia de las entrevistas, y para ello, ¿quién nos acompaña ya, Freddy?
0: Un gran amigo, una persona.

0: congénita, accidentes, en fin, hay, como en toda condición de discapacidad, existen causas genéticas y causas adquiridas posteriormente, ¿no? Uh-huh. A fin de poder determinar, digamos, cuáles son los grados de intervención que se necesitan, ¿no? Dependiendo del tipo de sordo ceguera que se tenga.
1: ¿Tenemos alguna estadística más o menos de cuántas personas con sordo ceguera existen en el Perú ahorita?
0: Sí, mira, exactamente no, Freddy, pero existe, digamos, la posibilidad de que hagamos una inferencia combinando tanto la Encuesta Nacional de Discapacidad del año 2012, el ANEDIS, correcto, con el Censo Nacional de Población y Vivienda 2017.
1: Exacto.
0: Entonces, haciendo una combinación de datos, hemos podido inferir que por lo menos 10.500 personas con sordoceguera o personas con discapacidad utilizan el guía intérprete. Nosotros entendemos que aquellos que han declarado que utilizan como sistema de comunicación al guía intérprete son personas con sordoceguera. Porque en el mundo de la discapacidad, Freddy y Vilma, digamos, el único colectivo que utiliza a este mediador en el proceso de la comunicación y el desplazamiento son las personas con sordoceguera. Pero reitero, no tenemos una cifra exacta, ¿no? Creemos incluso que esto se debe a una serie de aproximaciones que debemos hacer, ¿no? Creo,

0: fuera de Lima, ¿no? Del interior del país, nos comenzaron a invitar. Entonces creamos un programa, el programa Universidad y Discapacidad. Un programa que combina las charlas, y los talleres para estudiantes, las conferencias para docentes, las charlas para personal administrativo, así como cursos de lengua de señas y cursos de braille. Y en el marco de ese gran programa de Universidad y Discapacidad, que además fue reconocido el año 2025 por el CONADIS, ¿no? En el concurso de buenas prácticas, ¿no?
1: Efectivamente.
0: Creamos esta iniciativa, ¿no?, de desarrollar este concurso de ensayos en sordoceguera. Entendíamos que la mejor forma de trabajar la inclusión era a través de la formación, de la enseñanza, de la investigación.
2: Exacto.
0: Y comenzamos nosotros tímidamente, ¿no?, a plantear la posibilidad de que los estudiantes de pregrado de las diversas universidades del país, ¿no?,

0: ¿dónde pueden encontrar las bases y hasta cuándo es?
1: Gracias, Vilma. Bueno, el tercer concurso de ensayos sobre Sorocera se lanzó, como bien dijiste, el 23 de junio, ¿no? En el marco de una jornada académica sobre discapacidad que organizó la Universidad Católica Sede Sapiense con la participación del Consejo Nacional para la Integración de la Persona con Discapacidad, CONADIS, ¿no? Uh-huh. Ese día se lanza el concurso, ¿no? Y los estudiantes de pregrado de esta

0: Ariansen, ella es de Lauredis, Piura, que nos está viendo, nos está escuchando en este momento. Junet, un saludo especial para ti y gracias por seguirnos y escuchar todo el trabajo que venimos realizando. Pronto seguramente podemos hacer un enlace contigo para ver qué es lo que están haciendo,
1: ¿no? Que nos cuenten
0: todas las novedades allá en el gobierno regional de Piura. Un abrazo y un saludo especial para ti. Ya saben, ustedes durante la semana pueden encontrarnos en nuestra línea gratuita 0800-00151, también en nuestra red Alivia.
1: Claro que sí, 1866.
0: Así es que con nosotros será hasta el próximo domingo.
1: Claro que sí, nos reencontramos el próximo domingo con más de su programa
0: Sin Barreras. No se vayan, que Radio Nacional tiene temas muy importantes para ustedes. Así es hasta que pronto. Quédense.
2: Hasta pronto.
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0: marítima, sea aérea, necesitamos ayuda vía terrestre, por favor, solicitamos que nos sigan ayudando.
1: Según la tía ha indicado que se desconoce si Edgar entró al mar, pero están pidiendo justo ese apoyo para poder verificar todo tipo de información con respecto a su paradero. Edgar Hernández mide 1,70 m, tiene cabello negro, tez trigueña, ojos negros de contextura delgada, estudiante de medicina. Cualquier información que puedan ayudar, apoyar, pueden comunicarse al 937-305812 o al 964-05003. Su familia lo busca. 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
2: Gracias, Silvia. Continuando con información, el Ministerio de Transportes y Comunicaciones anunció que Turkish Airlines operará desde el 2027 la ruta Estambul-Caracas-Lima, ampliando la conectividad internacional del país. En el marco del Día del Pescador del 29 de julio, la Superintendencia Nacional de Fiscalización Laboral recordó que los trabajadores pesqueros formales pueden jubilarse desde los 55 años bajo el régimen especial. 11 de la mañana en punto. En breve iniciamos la misa por el domingo de tiempo ordinario desde la Catedral de Lima.

0: hermano Venezuela, por los terremotos que han sufrido. Quiero pedir de manera muy especial por los fallecidos. Por los fallecidos en Venezuela, por los fallecidos últimamente. Quiero pedir también por Manuel José Monzón Núñez, que ha fallecido hace poco, y también por todos los que han fallecido en estos días. Vamos para celebrar dignamente estos sagrados misterios, vamos a reconocer nuestros pecados. Todos juntos decimos, yo confieso y ante ustedes, hermanos, que he pecado mucho de pensamiento, palabra, obra y omisión, por mi culpa, por mi gran culpa. Por eso ruego a Santa María, siempre Virgen, a los ángeles, a los santos, a ustedes, hermanos, que intercedan por mí ante Dios nuestro Señor. Dios Todopoderoso, tenga misericordia de nosotros, perdone nuestros pecados y nos lleve a la vida eterna.
1: Amén.

0: Oh Dios, que por la gracia de la adopción has querido hacernos hijos de la luz, concédenos que no nos veamos envueltos por las tinieblas del error, sino que nos mantengamos siempre en el esplendor de la verdad. Por Jesucristo nuestro Señor, que es Dios y que vive y reina contigo por los siglos de los siglos.
1: Amén. Pueden tomarse. El Señor nos prepara para ser. Nos enseña que la cruz es camino de santificación y de entrega generosa. Escuchemos las lecturas.
2: Lectura del segundo libro de los Reyes. Pasó Eliseo un día por Sunem. Vivía allí una mujer principal que le insistió en que se quedara.

hacer por ella? Respondió que así su criado. Por desgracia no tiene hijos y su marido es ya anciano. Eliseo ordenó que le llamase. La llamó y ella se detuvo a la entrada. Eliseo le dijo, el año próximo, por esta época, tú estarás abrazando

Lectura de la carta del apóstol San Pablo a los romanos. Hermanos, cuantos fuimos bautizados en Cristo Jesús, fuimos bautizados en su muerte. Por el bautismo fuimos sepultados con él en la muerte, para que, lo mismo que Cristo resucitó de entre los muertos por la gloria del Padre, así también nosotros andemos en una vida nueva. Si hemos muerto con Cristo, creemos que también viviremos con él.

mí la encontrará. El que lo recibe a ustedes me recibe a mí, y el que me recibe, recibe al que me ha enviado. Al que recibe a un profeta porque es profeta, tendrá recompensa de profeta. Y el que recibe a un justo porque es justo, tendrá recompensa de justo. El que da de beber, aunque sea más que un vaso de agua fresca, a uno de estos pequeños, solo porque es mi discípulo, en verdad les digo que no perderá su recompensa.

se han tratado bien. A la mujer, su mamita, que se portó tan bien con Eliseo y con su hermano amigo, le da Eliseo la gran noticia de que pronto va a ser madre. El texto enseña que la hospitalidad al enviado de Dios lo hace partícipe de su poder vivificador. La gratuidad engendra futuro y esperanza, engendra vida. Por eso nosotros necesitamos vivir bien para vivir con esperanza. La segunda lectura del apóstol San Pablo a los Romanos es una invitación a vivir con él.

A los gestos pequeños recibe grandes valores eternos. Por eso hoy más que nunca necesitamos vivir con honestidad, con bondad, con generosidad, siendo íntegros. El discipulado es un seguimiento muy exigente, pero sostenido por la promesa de la recompensa. Y no es una recompensa materialista, materiales, no. Muchas veces nosotros vamos a tener recompensas, pero recompensas espirituales, con gracias espirituales. La comunión con Dios, el estar cerca de Dios, nos va a invitar a vivir mejor, a mejorar nuestro carácter, a mejorar nuestra vida, a mejorar nuestro encuentro con nuestros hermanos. Nos va a llevar a las comunidades a tener vocaciones. Son gracias, pero son gracias.

que se merece mejores cosas. Hoy más que nunca necesitamos vivir Juan 15:13. Juan 15:13. No hay amor más grande, nada es más grande que dar la vida por los suyos, que dar la vida por los amigos. Vivamos cada día mejor, vivamos una verdadera vida, vivamos una vida con compromiso, porque vamos a tener una recompensa. Pero esa recompensa es una recompensa distinta a otras recompensas que nos han propuesto, humanas, débiles, frágiles. La recompensa es con Dios en medio de nuestros hermanos. Nos ponemos de pie, por favor.

0: para que el Padre misericordioso lo reciba en su reino y sus familiares consuele en su amor. Roguemos al Señor.
1: Por el aumento, la perseverancia y fidelidad de las vocaciones sacerdotales y a la vida consagrada, roguemos al Señor.
2: Te lo pedimos, Señor.
3: Por la salud de César Velázquez, Esther Taramona, Carmen Cáceres, Regina Correa, Aideo Amán, María Eugenia Gutiérrez, María Elena de la Cruz, Juana Aybar, Mauricio Isabel Zúñiga, Sebastián Aicho, Lola Pacioni, Julio Amezquita, Edgardo Díaz, 50 años de boda de Gaspar y de Esperanza, Isabel Jaime, Paulo Ramírez, Ariana Ramírez, seminarista Juan Pablo Navarro, seminarista José Navarro, Darío Acevedo, Fernando Pérez, Peregrina Casire, Esperanza Ábalos, Juan Diego Efio Cornejo, Claudia Tello, familia Esperanza Ábalos, familia Pinares, Lidia Atunca, y por todos aquellos hermanos que no los hemos mencionado.

fuente de verdad y de la vida, porque nos has convocado en tu casa en este domingo. Hoy tu familia reunida en la escucha de la palabra, en la comunión del pan de vida único y partido, nos celebra el memorial del Señor resucitado. Mientras se espera el domingo sin ocaso, en el que la humanidad entrará en tu descanso, entonces contemplaremos tu rostro, alabaremos por siempre tu misericordia, con esta gozosa esperanza y unidos a los ángeles y a los santos, cantamos unánimes el himno de tu gloria.

Alejandro Hernández, Cecilia Casas, Carmen Castillo, Ruperto y Luis Ochoa, Elena y Anita Molina, Max y Susan González, Amador Tenazo, Freddy Sánchez, Flora Paco, Esther Gambiracio, Hilda Casasola, Carlos Ramos, Teresita Champa, César Guillén, Iván Rubina, Jorge Huerta, Camila Bravo, Olga Suárez, Ricardo Gutiérrez, Lidia Bustamante, Wendy Lainez, Silvia Díaz, Silvana Villamar, Adán Cuba, José Manuel Monzón Núñez, Pedro Izama, María Lao, y de todos los que han muerto en tu misericordia, admítelos a contemplar la luz de tu rostro. Ten misericordia de todos.

0: Este es Jesucristo, el Cordero de Dios que quita el pecado del mundo. Dichosos los llamados a la cena del Señor.
1: Señor, no soy digno de que entres en mi casa, pero una palabra tuya bastará para sanarme.

0: Oremos. La ofrenda divina que te hemos presentado, redivido y recibido, nos vivifique, Señor, para que unidos a ti en un amor continuo, demos frutos que siempre permanezcan, por Jesucristo nuestro Señor.
1: Amén.
0: Un saludo muy especial para los movimientos. Veo a varios movimientos. Ahí hemos tenido el sábado antepasado una hermosa asamblea de los movimientos. Los movimientos están saliendo adelante en ese trabajo fuerte de los movimientos.

0: Hablando ya la conferencia episcopal y Cáritas del Perú, nos hemos puesto como debe ser, de acuerdo, para sacar adelante. Y el día 12 de julio va a ser la colecta nacional por todos nuestros hermanos que han sufrido muchísimo por el terremoto, nuestros hermanos venezolanos que son nuestros hermanos en Dios. Y darle gracias al Señor. Justo días antes habíamos tenido un encuentro, las Cáritas de la zona bolivariana, y habíamos estado con ecuatorianos, colombianos, bolivianos, venezolanos y peruanos. Y habíamos estado compartiendo, y a los pocos días pasan estos momentos difíciles, pero el Perú está unido desde la colecta y desde ese gran corazón. Estamos muy unidos, Perú, Venezuela, en el nombre del Señor, orando por ustedes. Y gracias a todos y a cada uno de ustedes, y siempre teniendo presente, orando por nuestro Cardenal Carlos. El Señor esté con ustedes.
1: Y con tu espíritu.
0: La bendición, junto con nuestros sacerdotes, la bendición de Dios Todopoderoso, Padre, Hijo y Espíritu Santo, descienda sobre todos ustedes y los acompañe siempre.
1: Amén.
0: Con la alegría en el Señor, podemos irnos.

Cristo de Chorrillos, pues hay cierre de calles por las previas festividades al Día del Pescador, y es que se ha cerrado lo que es el malecón Grau desde los tramos de lo que son las calles principales. Se están realizando algunas actividades y pruebas para el día de mañana, como también la venta de comida. Por ejemplo, aquellos que vienen de la zona de la Costa Verde están justo subiendo por lo que es el Morro del Defensor, que es un acceso para seguir continuando por Chorrillos. Luego también aquellos que están saliendo del Regatas o de lo que es las diferentes playas de la zona, pueden salir por el Jirón Balcázar. Hay presencia policial, como también de Serenazgo, ya que este tramo se encontrará cerrado hasta el día de mañana. Mucho más se abrirán las zonas con los cierres con

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0: Los 16avos de final de la Copa del Mundo, Sudáfrica se enfrenta a Canadá a las 2 de la tarde en el Estadio de Los Ángeles. 1:01, continuamos con la programación de Radio Nacional.
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1: ¿Sabías que muchas personas africanas y afrodescendientes esclavizadas no se quedaron esperando que alguien les diera la libertad? Muchas escaparon,

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1: 1:57. Hoy partió desde el grupo aéreo número 8 en el Callao un avión de la Fuerza Aérea del Perú con 14 toneladas de ayuda humanitaria para los afectados por los terremotos en Venezuela. El equipo USAR del Cuerpo

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del PERUSAT 1 a la Agencia Bolivariana para Actividades Espaciales de Venezuela con la finalidad de apoyar en la atención del devastador doble terremoto que a la fecha va dejando más de 1.000 muertos y 50.000 personas desaparecidas. Publican el decreto supremo que aprueba el listado de entidades que podrían ser exceptuadas de la percepción del impuesto general a las ventas. Mediante resolución ministerial, la cartera de la Mujer y Poblaciones Vulnerables aprobó el reglamento del Registro Nacional de la Persona con Discapacidad. De acuerdo a un estudio de la empresa de gestión de personas y recursos humanos, RankMe, las mujeres tienen un 19% menos probabilidades de acceder a posiciones de liderazgo que los hombres y solo

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servicios de transporte público autorizado tendrán horarios especiales, anunció la Autoridad de Transporte Urbano para Lima y Callao. La Organización Mundial de la Salud informó que desde el 21 de junio se registraron más de 1.300 muertes adicionales en Europa atribuibles a la ola de calor que este domingo dejó récord de máximas en Alemania, Polonia y República Checa. El presidente de la Confederación Africana de Fútbol, Patrice Motsepe, celebró este domingo que 9 de las 10 selecciones de su continente lograron superar la fase de grupos del Mundial 2026. Temperatura promedio en Ayacucho, 21 grados. Cajamarca,

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de Vivienda, Construcción y Saneamiento indicó que a través del Fondo Mi Vivienda entregó el subsidio Bono Integrador, que asciende a 3.700 soles a más de 3.400 familias vulnerables compuestas por personas con discapacidad, adultos mayores de 60 años y desplazados por el terrorismo. La directora ejecutiva del Programa Integral Nacional para el Bienestar Familiar, INABIF, Melina Locatelli, visitó Tacna para reunirse con equipos técnicos, supervisar la atención que se brinda a la población usuaria y consolidar alianzas institucionales en favor de la niñez y adolescencia. San Martín se convirtió en la primera región del país en sumarse a la campaña nacional Tapas que Transforman, iniciativa del Ministerio del Ambiente que promueve el reciclaje, la economía circular y la solidaridad mediante la recolección de tapas plásticas. La Superintendencia Nacional de Aduanas y de Administración Tributaria, la SUNAT, indicó que amplió la ampliación de la facultad discrecional, esto para no sancionar administrativamente las infracciones relacionadas con el sistema integrado de registros electrónicos. El Grupo de Cooperación Internacional de Universidades Brasileñas lanzó la convocatoria 2026 de su

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2: Amigos, muy buenas tardes, bienvenidos, gracias por estar con nosotros. Empezamos nuestro programa de hoy aquí en Lima. Las tardes ya están un poquito más frías, como les comentaba en programas anteriores. Estamos ya en el otoño clásico limeño, húmedo limeño, pero aquí siempre tenemos un espacio para ponerle calor. Y como lo hemos comentado anteriormente, tenemos una especial inclinación hacia las artes escénicas, hacia las tablas, hacia el teatro, la más humana de todas las artes, nos han comentado. Pues hoy está con nosotros alguien que se ha forjado dentro de las tablas, los escenarios, los libretos, las luces, y que también ha tenido una importante incursión en la televisión, siempre dentro de su pasión, que es el teatro, y además la producción y la promoción cultural. Pongámonos cómodos, amigos. Aquí se inicia ¿Qué fue de tu vida? Por Radio Nacional.

0: nos supone orgullo, orgullo nacional. Hablar de ti y mirarte definitivamente es recordar a tu madre, Sonia Seminario.
1: Ah, mi mamita.
0: Es
1: mi
0: que
1: mamita.
0: Eres igualita.
1: Soy igualita, sí, la verdad que soy muy parecida.
0: Físicamente.
1: Y en muchas cosas, ¿no? Claro. También, en muchas cosas, en el escenario mismo, he ido... sin querer queriendo, heredando algunas cosas, algunos gestos que no...
0: Claro,
1: que uno es inconsciente, claro.
0: Claro, de pronto mimetizándote con la persona de la que has bebido arte toda tu vida.
1: Sobre todo, además, el gran amor, ¿no? El gran amor al teatro,
0: de ahí
1: al
0: parte,
1: escenario.
0: De ahí
1: el gran
0: parte.
1: Amor al escenario. Yo siempre vi a mi mamá ser feliz cuando estaba en

0: en esta misma tierra nuestra, que se formaron aquí y que hicieron todo lo que hicieron para abrir el camino.
1: Así
0: para
1: es.
0: Que los que están ahora puedan hacer lo que hacen.
1: Así
0: gracias
1: es.
0: A lo que ellos han arado, ¿no? Entonces,
1: así es, totalmente.
0: Nuestro reconocimiento y gratitud a todos ellos.
1: Exactamente. Justamente la Sala Alcedo ahora está activa nuevamente.
0: Linda.
1: Por su, sí, qué bueno, se han recuperado la Sala Alcedo, el Teatro Segura, eso es súper positivo. Teatro hay, lo que hay que buscar es el público.
0: Exactamente.
1: Hay una gran oferta de teatro y una gran calidad de teatro actualmente, ¿no? Muchos buenos actores, jóvenes, medianos y mayores. Pero todavía andamos luchando por el público, ¿no?
0: Y todavía hay que retirar de las personas el estigma de que el teatro es caro, que es un entretenimiento caro, ¿no?
1: Hay dos estigmas, el que es caro y el que es aburrido. Entonces, estos dos pensamientos que están en el imaginario regular de las personas es con el que tenemos que enfrentarnos, ¿no? Y además ahora súmale que mucho más cómodo estás en tu casa viendo Netflix, entonces nosotros tenemos que tener una oferta muy atractiva que obliguemos a la gente a salir de su casa para ir al teatro.
0: Claro,
1: entonces es complicado. Es complicado.

0: Exacto, no nos perdamos de esa posibilidad. Sí. Eso que dices es el contacto que por naturaleza nuestro espíritu, nuestra alma exige, un poco de contacto persona a persona.
1: Y que lo estamos perdiendo, ¿no? Porque todo lo que nos, la tecnología y todo lo que trae cosas buenas, pero también nos ha deshumanizado un poco, ¿no?
0: Exacto, la virtualidad.

0: Proximidad hace que nos comuniquemos, sí,
1: y casi
0: pero de manera distante.
1: Exactamente.
0: ¿No? No personal.
1: Imagínate, si ya ni siquiera, ya preferimos ni siquiera llamar.
0: Ni siquiera llamar, ahora escribimos. Exacto. Porque antes te visitaban por tu cumpleaños, luego te llamaban, ahora solo te escribe.
1: Así
0: mañana
1: es.
0: ¿Mañana qué va a ser?
1: Así
0: ¿señales
1: es,
0: de
1: humo
0: o vamos a volver?
1: Entonces hay que reafirmar y reivindicar esta actividad que nunca va a morir por eso mismo, porque uh-huh. es esencialmente humana.
0: Definitivamente, la más humana de todas las artes, escuché decir más de una vez, sobre todo a los promotores de Histrión Teatro de Arte.
1: Así
0: ahí es.
1: Es
0: donde escuché esa frase, la más humana de todas las artes. Y sí, creo que sí lo es, porque ahí convergen todas, ¿no?
1: Exactamente, uh-huh. está la pintura, está la fotografía, está
0: la música,
1: la música,
0: la danza, ¿no?
1: Todo.
0: Bueno, entonces

0: Y además que habemos tantos artistas que en realidad vivimos de lo que hacemos, uh-huh. y el teatro sin público no existe. Entonces, los necesitamos.
1: Hace
0: necesitamos
1: falta, ¿no?
0: Que el público vaya, se siente y disfrute, ¿no? Pase por la experiencia.
1: Claro, yo me acuerdo que estaba chiquita y veíamos con mi familia teatro como en el teatro, ¿no? Con Pepe Vilar, con Lola Vilar, que transmitían desde el teatro Arequipa, el teatro.
0: Claro, Lía, claro, claro. Anita Martínez, creo que está. Yo me acuerdo, sí.
1: Tantas veces fue a seminario también, por supuesto.
0: Mi mamá Adolfo quería mucho Schuerman, a Pepe, sí.
1: Que, claro, eran tan amigos, eran los actores que se percibía que había un vínculo entre ellos. Y bueno, teníamos actores de los que todavía quedan muchos. Algunos se han ido, pero muchos de ellos quedan.
0: Así es.
1: Entonces decíamos con mis hermanos, como éramos muchos, llevarnos al teatro a todos, sí que nos resultaba muy a cuenta porque éramos varios hermanos. Entonces, por el momento vamos a verlos en la tele, ¿no? Y veíamos el teatro en la televisión como si estuviéramos en el teatro. Ya cuando se podía,
0: iban
1: a todos.
0: Iban presencialmente.
1: ¿No? Y qué experiencia. Nos gustaba verlo en la televisión, pero definitivamente
0: es distinto.
1: Incomparable. Ir al teatro, poder aplaudir a nuestras anchas porque algo nos emocionó, reírnos y provocaba reír, llorar con los actores que nos transmitían emociones. Es una experiencia que recomendable para chicos y grandes, sobre todo creo para chicos que se vayan formando en eso.

0: y la producción me llevó a la gestión y a tener la administración de la AA.
1: Ajá.
0: Y yo siempre digo, la gestión cultural pues es un vicio. Ajá. Una vez que la conoces, ya no hay vuelta atrás. O sea, ya no, tu vida no es la misma, porque ya no puedes dejarla.
1: Yeah.
0: O sea, siempre estás queriendo gestionar.
1: Hacer algo más.
0: Hacer algo más. Ahora, es duro. Es difícil porque son espacios autogestionados y que solamente salen adelante gracias a las actividades.
1: Ya, yeah. ¿A veces se involucra un poco la empresa privada?
0: Actualmente no.
1: Oh, qué lástima.
0: Ni el Estado ni la empresa privada. Actualmente recibir un auspicio.

0: colectiva, ¿no?
1: Ya, por ejemplo, Jimena se refería a la AAA, la Asociación de Artistas Aficionados. Tienen un precioso local. Es que si usted, amigo que nos escucha, ingresa a ese local, si no lo ha hecho antes.
0: Es una casa colonial.
1: Mío, es percibir el aroma del tiempo.
0: Y además este año cumple 88 años.
1: ¡Wow!
0: Una entidad que ha estado 88 años brindando

0: la primera semana de julio, me parece. Me parece que son 12 funciones. 9 o 12 funciones.
1: ¿Y habría posibilidad de extender la temporada?
0: Probablemente hagamos algunas funciones más adelante para colegios o para o funciones especiales.
1: Porque ¿no? también sí, hacen eso, se trasladan a los colegios, a diferentes lugares. O el colegio lleva a los alumnos ahí. Sí.
0: Es una sala de teatro hermosa construida en el año 42, inaugurada en el 43 por los asociados de la asociación, porque la casa en sí es una finca colonial, pero los asociados llegan en los años 40 y construyen este teatro maravilloso que mantenemos
1: hasta
0: muy,
1: ahora,
0: muy bonito.
1: 88 años.
0: Así es.
1: Es una asociación. Luego, las personas que deseen, ¿pueden inscribirse para ser parte de esa asociación?
0: Nosotros estamos justamente en reorganización de la asociación. Actualmente tenemos una directiva, pero estamos por renovar y probablemente.
1: Sí. Claro, seguramente va a haber muchas personas que quieran formar parte. De pronto, con aportes o artistas mismos, no sé, se puede hacer tanto cuando hay ganas.
0: Sí, es difícil, sobre todo la logística, ¿no? Pero siempre se puede.
1: Y ahora hay

Gran actriz, y lo sé porque además hemos trabajado mucho tiempo juntos, y a veces, y lo hemos dicho muchas veces, que somos la mejor pareja en escena, así que que contigo me siento muy bien cuando trabajamos, con discusiones y todo, así que nada, te saludo, te felicito.

0: comillas, los niños también le agarraban cariño. Eso era lo valioso de este personaje que él construyó, que es el antagónico, simpático y adorable, ¿no?
1: Ya, a la vez.
0: Eso es muy difícil de conseguir.
1: Tremendamente difícil, claro.
0: Pero se logró, y esta obra nos ha dado, mira, le hemos dado vuelta más de 10 años por todo. Hasta Cajamarca hemos viajado. A Tacna también, así,
1: llevándola.
0: Maravilloso.
1: Bueno, pero el convencer a los niños de que tu personaje es lo que quieres transmitir, ahí está, creo, el mérito, el logro, la satisfacción del actor, ¿no?
0: Así es, y lo hemos hecho por última vez hace 2 años justamente, me parece 2 años, en el Teatro Julieta.
1: Jimena, tenemos que hacer una pausa, me indican. Se nos fue media hora charlando, pero venimos con más para conocer más experiencias.

0: Ya estamos de regreso, amigos. Este es ¿Qué fue de tu vida? Por Radio Nacional. Hoy respirando madera, tablas, teatro. Con nosotros Ximena Arroyo contándonos sus aventuras en el mundo de las tablas y en el mundo de la gestión cultural. Y no terminaríamos nunca hablar de tantas experiencias y tantas aventuras. Ya está en temporada La Divina Comedia. Una obra que se puede abordar desde diferentes aspectos, ¿no?
1: Bueno, está, la adaptación está buenísima en realidad. Habla del ser humano, básicamente, de todo lo que tenemos que pasar, ¿no? Evidentemente. Está dirigida por Omar del Águila. Es una gran puesta en escena. Y va hasta el 5 de julio nomás.
0: Queda poco, ¿eh?
1: De viernes a domingo.
0: ¿El horario es?
1: A las 8 de la noche, de viernes y sábado, y domingos a las 7.
0: Me comentabas también que el centro de Lima está iluminado, está bonito, está peatonalizado.
1: Así es.
0: O sea, se puede ir caminando. Si usted va en auto, por la distancia, bueno, hay lugares donde lo puede dejar, playas de estacionamiento, y recorrer el centro a pie, como decían antes, a pata.
1: Así es.
0: Y ver los atractivos del centro de Lima.
1: Sí, porque hay muchas actividades, hay teatro.

0: persona que simplemente quiera activar su dimensión artística, sus dotes histriónicos, ajá, y jugar.
1: Claro.
0: La base del teatro es el juego, y el juego es inherente al ser humano desde que tenemos...
1: Desde que
0: existimos.
1: Sí, hasta cualquier edad, por
0: y
1: cierto.
0: Y el teatro, en esencia, es juego.
1: Entonces, esta es una posibilidad más. Estudiar en alguno de los talleres para todas las edades. Y aparte de apreciar algunas de las obras, por cierto, está otra por estrenarse. Aparte de la Divina Comedia, que ya está en temporada.
0: Sí, estamos preparando algo que va a ir al Teatro Julieta en octubre. Escrita por Eduardo Drenzen, pero es una obra que está escribiendo para nosotros, es un estreno.
1: Yeah.
0: Está muy interesante, un bonito elenco. Estoy trabajando con Heisen Perkovic, con Sebastián Monteguirfo, Gia Rosalino, Leandro Hernández y la que les habla.
1: Ajá.
0: Es mi próximo trabajo actoral.
1: Caray.
0: Que vamos a poner en escena en el Julieta. Uh-huh. Y probablemente hagamos unas funciones también en la A.
1: ¡Qué bueno! Éxitos desde ya, mucha para todos. Y que sea una temporada que tenga éxito y que reabra.

0: te reta de manera distinta, estás siempre presente y siempre actuando y sin poder equivocarte, entonces tiene otros retos, ¿no?
1: Claro, en el teatro además también los movimientos tienen que ser más amplios, en la televisión no tanto.
0: Claro, es distinto, a nivel de energía, a nivel, en varios sentidos es distinto, pero los dos son maravillosos.
1: Sí, claro.
0: Y el cine también.

0: elementos contra los que hay que luchar. Ahora las redes que nos señalas, ¿no? Antes en la televisión, en fin. Cuéntanos de esta foto.
1: Esta es la eternidad en sus ojos. Es una linda foto, claro, porque ella se cuenta la historia de Nina. Y Nina, para recordar, trae al pasado y el pasado soy yo.
0: Ya, ahí aparece.
1: Entonces cuenta una historia de amor. Y además que Eduardo ahí escribió una obra pues maravillosa, divertida, que habla de nosotros, de la época del terrorismo. Ajá. Y además es una historia de amor. O sea, lo logró todo Eduardo con esta obra.
0: Eduardo Adrián, sí.
1: Tuve la suerte de actuar en un... Y que me parece que la van a poner en escena.
0: ¡Oh, genial!
1: Pronto, la van a poner en escena otras personas, ¿no? Otro elenco, pero el texto... Tal es cual. Maravilloso y Ale Barba creo va a serla.
0: Será motivo para estar atentos y no perdernos esa oportunidad.
1: Ale Saba, perdón.
0: ¿Vanessa?
1: No, Alejandra Saba, Alejandra Saba, su hermana.
0: Ya, bueno, igual
1: lo corregimos.
0: No, sí, no hay problema.
1: Saba.
0: Pero tenemos dramaturgos, tenemos actores, tenemos actrices, tenemos directores, excelentes.

0: nuestros niños y jóvenes.
1: Y realmente es muy importante el desarrollo personal. Sí. Y la única forma de tener un desarrollo personal es a través del arte.
0: Uh-huh. El arte en cualquiera de sus facetas. Ahora estamos hablando de teatro, estamos con una gran actriz, hija de otra gran actriz. Su mundo es el teatro, pero podemos hablar de música, de danza.
1: Por supuesto.
0: Pintura, escultura, arquitectura.
1: Por supuesto.
0: Porque los chicos que estudian arquitectura son artistas, porque la arquitectura es un arte, es una de las 6 bellas artes.
1: Y consumir arte también, uh-huh, porque la apreciación artística también es importante para el desarrollo
0: humano. Ir a un museo y ser feliz, porque ves una pintura que te transmite algo que no sabes decir qué, pero algo. O sea, hay gente que va y ve una pintura y se emociona tanto que llora. Y si no tienes

0: haga lo que quiera, me dijo.
1: Con tal que sea feliz, ¿no? Que es lo que cualquier mamá quiere para sus hijos.
0: Sí, mi mamá ha sido muy respetuosa, siempre. Siempre ha sido muy respetuosa de lo que querramos mi hermana y yo.
1: Ya. Ahora, ella conserva una frescura, una memoria, habla de hace décadas con una,
0: Ah, no sí, sé, tiene una memoria privilegiada, mi mamá.

0: años, tienen otra maestra.
1: Otro profe, hay profe de adolescentes, Omar de la Isla, y también tengo en Clown, tengo a Adali, y Manuel también tiene un grupo de adolescentes. Tengo varios profesores de adolescentes.
0: Y para todos los grupos.
1: De 12 a 17, digamos.
0: ¡Qué bien!
1: Y a partir de 18 hay otros profesores.
0: Y a los adultos también. Ajá. Correcto. Pregunto esto de manera personal, porque sí, yo pienso que los niños tendrían que darse una vueltecita por uno de esos talleres. Les va a hacer bien. En el caso, mi niña ya creció, puede ir al grupo de adolescentes y seguramente va a...
1: Lo pasan muy bien. Lo pasan muy bien, en verdad. Los adolescentes, claro, llegan con muchos miedos, ¿no?

500 personas, entre ellas ciudadanos de varios países. El equipo USAR del Cuerpo General de Bomberos Voluntarios del Perú logró rescatar a una mujer de 60 años de edad que permanecía atrapada desde hacía casi 3 días entre los escombros de un edificio de 15 pisos que colapsó en La Guaira, Venezuela, tras los fuertes terremotos que afectaron el país. El Comando Especial BRAEM, integrado por efectivos de las Fuerzas Armadas y la Policía Nacional, desmanteló un laboratorio clandestino destinado a la producción a gran escala de alcaloide de cocaína en el distrito de Vizcatán del N, provincia de Satipo, región Junín. El Centro Nacional de Abastecimiento de Recursos Estratégicos en Salud recibió un lote de 102.000 dosis de la vacuna contra el virus respiratorio sincitial, destinada a proteger a las gestantes y brindar inmunidad a los recién nacidos durante sus

segunda parte del programa, que estará dedicado a una conversación con Caterina Estrada Aguirre, que presenta la segunda edición de su poemario Liberaciones en sentido de tu universo. Con ella vamos a conversar después. Y ahora, permítanme presentarles a Rosa Chávez Yacila, periodista y escritora, estudió literatura en la Universidad Nacional Mayor de San Marcos y tiene un máster en creación literaria por la Universidad Pompeu Fabra de Barcelona. Ha publicado en medios de América Latina, Europa, Estados Unidos, cubre temas de género, derechos humanos,

más o menos, y ya con la idea mucho más clara de que quería escribir Las Nerviosas. 4 o 3 años, diría yo, ¿no? 2000, finales de 2022. Pero ya sabía que quería escribir este libro. ¿Y quiénes son? Yo creo que parte del léxico familiar, ¿no? Uh-huh. Es una idea que nace del vocabulario de mi familia, el léxico familiar, que yo tomo la frase de la escritora italiana Natalia Ginzburg, ¿no? Que tiene un libro que se llama Léxico Familiar. Entonces, en mi familia, mi madre, sobre todo mi familia materna, empleaba mucho estas palabras, ¿no? Nerviosismo, nerviosas, soy nerviosa, somos nerviosas, las Yacilas somos muy nerviosas. Entonces, de ahí nace, ¿no? ¿Qué cosa es ser una nerviosa, ¿no?

0: Yo no, bueno, es que yo en ese entonces estaba trabajando en Ojo Público, como reportera, muy demandante, muy, muy estimulante, aprendí muchísimo, pero claro, acaparaba casi toda mi
1: energía
0: atención
1: y tiempo.
0: Sí, y mi pensamiento, además, ¿no? Porque además se hace un esfuerzo intelectual en, sí, en ese trabajo, sí, muy fuerte. Y bueno, ella me hizo como pensar nuevamente en el libro que yo tenía ahí, había estado trabajando, así que lo retomé a inicios de 2023. Con las ideas más claras, ciertamente, ¿no? Yo ya había, o sea, además yo ya llevaba leyendo, no había abandonado yo de leer acerca de salud mental, sobre todo he leído mayoritariamente, creo que en esos 10 años, no ficción, es decir,

0: sobre todo de escrita por mujeres, ¿no? También por hombres, pero específicamente por mujeres. De pronto experimenté como una especie de desapego a la ficción. No había algo que me enganchara lo suficiente. Bueno, pasé un buen tiempo leyendo no solamente no ficción, pero principalmente no ficción. Entonces, ya cuando retomé el libro, ya tenía las ideas mucho más claras. Había yo además pasado por, estaba más grande, ya tenía más de 30 años. Entonces creo que a mí, en mi caso, el tiempo me ayudó un poco como a decantar, ¿no? Uh-huh. Lo que quería decir.
1: Ahora, ¿el primer manuscrito ya estaba terminado?
0: No, estaba como a un, digamos, 60%, pero de eso no queda, pero ni, e incluso diría que un, exagerando, un 5% de lo que hubo en ese manuscrito.

0: en este libro, en el libro actual.
1: Ahora, este libro, Las Nerviosas, de Rosa Chávez de Asila, ¿tú lo calificas como no ficción?
0: Sí, lo califico como no ficción, pero también sé, y la gente lo está nombrando sobre todo como novela. Uh-huh. Hace unas semanas yo en otra entrevista dije que era, el libro era como las aguas frescas del Chavo del Ocho, ¿no? Que es de Jamaica. Parece limón, sabe tamarindo o algo, una de esas cosas. Es un libro híbrido, sí, diría, ¿no? Sí. Porque la memoria ciertamente ficciona.
1: Sí,
0: ¿no?
1: Exactamente.
0: Entonces, por eso no considero que sea un libro periodístico, por ejemplo, por más que tiene ciertas herramientas del periodismo, no es un libro periodístico. Hay mucho de memoria y recuerdos que son incontrastables, o sea que no, yo no puedo verificar que en efecto fue así.

0: también por ahí, entonces a mí me gusta que sea así.
1: Me parece que esos elementos que acabas de nombrar están armoniosamente formando parte de la narración de Las Nerviosas. Un lector inadvertido, a mí me dijeron, acá está el libro de Rosa, y lo primero que percibí fue una novela. Las primeras partes eran obviamente un delineamiento de personajes, y después me fui enterando que había algunas cuestiones autobiográficas, algunas cuestiones que también habían sido parte de un vuelo literario y de, por otro lado, referentes concretos que tenían que ver con tu vida y con la vida de otras personas que están cerca a tu familia. Lo importante es cómo eso se ha enhebrado en un texto que tiene...

0: soy.
1: Ahora, otra cosa.
0: Qué generoso, en verdad, muchas gracias.
1: No, no, es un reconocimiento de algo que ha tocado el corazón de quien lo lee y va a pasar y está pasando con otros que reconocen eso también. Lo otro que me parece interesante es que hay sinos de los tiempos, ¿no es cierto? Hay momentos de la historia en los que hemos sido como sociedad y como individuos algo neuróticos, otros algo esquizofrénicos, lo dicen algunos autores como Deleuze, Guattari, ¿no? Y esa etiqueta de nerviosas agrupa muchas cosas, me parece. Y tú has hecho muy bien en contar diversos personajes en las que el nerviosismo tiene distintas formas de materializarse. En el personaje principal hay también una especie de muy, muy prematuro recorrido por hospitales,

0: recalcando mucho de que es un trabajo muy controlado. Quiero decir, de que se puede confundir de que cuando escribes algo de no ficción, ¿no? Estás confesando o estás revelando, ¿no? O estás inclusive, que yo sé que se dice con mucho cariño, ¿no? O cierta admiración, incluso como está siendo valiente, ¿no? Pero realmente es un trabajo de escritura totalmente, en mi caso, en control de qué cosa quiero decir, qué no quiero decir, qué asuntos quiero alumbrar, qué otros no. Y estoy escogiendo, ¿no? Escribir es elegir,
1: sí,
0: ¿no? Discriminar, digamos, en el sentido de algunas cosas usas, otras no, algunas

0: Y bueno, estoy diciendo como la sinopsis, la historia, ¿no? Sí. La narradora acaba de perder al mejor amigo y se entera en un momento dado que el amigo le ha encargado en sus disposiciones finales, porque el amigo se suicidó, que cuida a su perro, un gran danés.
1: Mira, okay.
0: Ese libro está escrito de una manera, es ficción, ¿eh? Pero ese libro está escrito de una manera que cuando yo lo leí dije, espera, esto es no ficción. ¿Por qué? Porque mezcla la primera persona como un registro que parece como un diario, ¿no? Hay cartas, hay segunda persona además, porque ella está dirigiéndose también al amigo, ¿no? Hay partes de ensayo, porque habla mucho acerca de la labor de la escritura, ¿no? Ensaya sobre la escritura. Entonces, ese libro tiene una multiplicidad de recursos de la ficción y la no ficción que hacen parecer que el libro es de ficción, pero parece de no ficción. Y yo lo leí y dije, oh, yo quisiera lograr algo así. Yo estaba escribiendo ya el libro, pero decía, obviamente ella es una autora con mucha... se nota, ¿no? Con mucha maña, con mucha técnica y mucha soltura. Y dije, yo quisiera hacer algo así. Ese es el tipo de los tipos de libros que a mí me sorprenden, por ejemplo, ¿no? Que son... que parecen esto, pero no lo son, y tienen un poco de algo, pero

0: literario y las mujeres tenían un papel muy secundario o a la sombra, como lo quieras llamar, ¿no? Entonces, ella, por ejemplo, me sorprende, ¿no? Yo digo, mira, estas mujeres, ¿no? En ese, bueno, esos libros de los ochentas, ¿cómo ya tenían todas esos recursos, esa imaginación, ¿no? Esa inventiva para poder crear todo eso. Mira, si yo fuera un poco menos atrevida y un poquito menos y un poquito más pudorosa, diría como, no, y yo, ¿para qué yo voy a hacer algo? Ya no.
1: No lo hagas, ni se te ocurra. Nos vamos a molestar todos si vas por ese camino.
0: Que me parece un acto de humildad y de digamos, de

0: con mi experiencia personal y creo que también con la experiencia personal de muchas mujeres migrantes y descendientes de migrantes.
1: Nosotros hemos tenido su presencia en Viernes de Poesía y entonces lo que tú acabas de decir y nuestros oyentes también lo han escuchado y saben de ella. Muchísimas gracias. Hay un reclamo ahí en la cabina que dice que por favor digas ¿cuál es el libro de no ficción que le recomiendas a quienes se van a iniciar en eso?
0: Ah, libro de no ficción. Mira, las estadounidenses tienen una gran tradición de no ficción, una gran tradición. Bueno, yo no quiero ser como muy cliché, justo ayer hablaba con una amiga y era como si, mira, uno de los primeros libros de este tipo que leímos hace como más de 10 años también, fue El Año del Pensamiento Mágico de Joan Didion.
1: Didion, justamente. Sí, estaba pensando en ella ya ahorita.
0: Es un poco ya sé que a estas alturas ya es un poco ay, Didion, ya, porque es como una de las más conocidas y tal, pero me gusta Joan Didion. Bueno, siempre yo creo que los diarios, también leer diarios está muy bien. La Tentación del Fracaso, por ejemplo, que es un libro. Mira, y acá el otro

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Estamos de vuelta, esto es Entre Libros y estamos 28 de junio, es domingo y tenemos la posibilidad de conversar después de escuchar este informe sobre George Orwell, este gran novelista británico que nació un 25 de junio. Conversaremos ahora con Caterine Estrada Aguirre. Ella ha venido a hablar con nosotros sobre Liberaciones, que es un texto extraordinariamente interesante. Liberaciones, el sentido del universo, publicado por La Estrada. En este texto hay una serie de cosas sobre las que vamos a conversar, pero además es importante que ustedes sepan que esta es la segunda edición del libro. Muy pocos libros de poesía llegan a esa fase y por eso es probable que ustedes tengan una nueva oportunidad de acercarse a él. Permítame presentarles curricularmente a Caterine Estrada Aguirre, y es poeta, editora, gestora cultural y comunicadora social por la Universidad de San Marcos. Hoy este programa ha tenido a dos sanmarquinas: directora de la editorial Perú Tambo, La Estrada Editores, especialista en editorial en el Fondo Editorial de la Universidad Científica del Sur y organizadora del Festival de Poesía de Lima entre los años 2012 y 2021. Ha publicado los libros de poesía Intrarrevolución, con Hanan Harawi, el 2016, Liberaciones, el sentido de tu universo, con Madrepora, el 2022, y esta segunda edición con La Estrada.

0: temas, trabajarlos y volverlos un libro. ¿Por qué? A pesar que yo soy editora.
1: No preguntes que yo tengo que hacer esa pregunta.
0: Empezar en lo comunicador.
1: Por favor.
0: Empezar en lo comunicador. Y... porque en verdad que eran poemas muy difíciles de leer en voz alta para mí. No, había una parte mía que de alguna forma los poemas eran como escritos muy íntimamente y sacarlos a luz me hacía bastante complicado, pero con el paso del tiempo ya lo fui cuajando, ¿no?
1: Ahora, ese proceso que viviste tú, que tiene que ver con ser madre, además y paralelamente escritora, recuperar esa experiencia que te tocó a ti y convertirla en textos, es

0: esa misma que aprenda, porque él tiene una memoria increíble.
1: Sí, es que son inteligentísimos, tienen una brillantez extraordinaria.
0: Quería que sociabilice, quería que juegue con otros niños. Y eso era muchísimo más difícil.
1: Se logró.
0: Sí, a su manera.
1: Claro.
0: Yo creo que lo que me enseñó la maternidad especial que tengo, y creo que a la mayoría de padres, es a respetar el diagnóstico. Al inicio uno lo ve como, primero es un shock porque no sabes que nadie está preparado. Luego es un reto, pero finalmente terminan siendo nuestros maestros. Sí, porque como te digo, yo dejé de trabajar varios años porque tenía una persona que me ayudaba en la casa, pero yo no confiaba porque él no hablaba. Entonces yo decía, cualquier cosa que pase en el colegio, lo que sea, ¿qué? Él no me va a decir como cualquier niño, mamá, me pasó esto o aquello, ¿no? Entonces paraba muy pendiente de él. Y con el paso del tiempo, Gonzalo se comenzó a poner más independiente, a ser más independiente, a sociabilizar mejor a su manera. Y nosotros hemos tratado, si bien ha estado también en colegios especiales, en la mayoría de, él ha acabado quinta secundaria, en la mayoría de sus grados ha estado en colegios inclusivos.
1: Sí. Yo quería pedirte, por favor, que nos leas alguno de los poemas

0: pasión es el sentido de tu universo.
1: Excluí los poemas que creí que eran redundantes, primero, ajá, que hablaban del mismo tema varias veces, porque no sé si es en el caso de todas las mamás que tienen hijos con algún diagnóstico, pero yo soy bastante obsesiva. Entonces, cuando algo descubría que era bueno para él, por ejemplo, a él le hizo mucho bien quitarle la leche, quitarle el azúcar, cosas por el estilo que a otros niños quizás no les hace el mismo, ajá, efecto. Esa noche, toda la noche leí. Cuando tengo una idea en la cabeza, no paro hasta llegar a la conclusión, ¿no? Entonces, igual fue con los poemas. Me los revisaba, veía como si algunos se repetían, si otros eran algunos mejorables siempre. En la primera edición, en la segunda edición ya no, porque son los mismos poemas más dos poemas agregados que los incluí. Y el trabajo fue, mi esposo está en España, pero él fue mi editor realmente de la segunda edición.

0: problemas en todos los colegios, la vida no es rosa. Pero cuando, y de niña, bueno, mi hijo era hiperactivo, pero tampoco yo me quedaba atrás, yo era bastante hiperactiva, muy, muy hiperactiva. Pero cuando cogía un libro, silencio total, y ni sabía dónde estaba, lee, horas de horas, era un escape, se puede decir, uh-huh. Y un bálsamo, como dices.
1: Sí, y eso de una u otra forma alimentó tu creatividad literaria. ¿Cuáles son, desde tu perspectiva, los autores que más han influido en tu trabajo?
0: El primer poemario que llegó a mis manos y que lo leí completo, que tendría 10 años, 11, fue Los Heraldos Negros de César Vallejo. Mm. Y recuerdo que mi hermana mayor compró un periódico, La Tercera creo que se llamaba, que era un periódico que venían con libros que costaban creo que 2 soles más y te daban un librito.

0: rojo.
1: Sí. Ese es un retrato que bastante acertado, entre otras cosas por la sonrisa, ¿no?
0: Sí, me dibujó, recuerdo, yo le conté cuando estaba dibujando ella con su pareja, su novio Marco del Mastro, que también es una persona muy, muy maravillosa, y fue un proceso que ella lo hizo cuando estaba recibiendo quimioterapias. Uh-huh. Y la misma Carolina también tiene un tema de cáncer, entonces yo, aparte del trabajo y la editorial y la escritura y Gonzalo, yo a veces también me abrumo, pero cuando las veía a ellas con todas sus cargas físicas, psicológicas, etcétera, y tú sabes cómo llevar el cáncer en un país como el Perú, uh-huh, con todas las carencias que hay en el seguro y tantas cosas, entonces yo decía, si ellas pueden.

0: Esto en el distrito de Vizcatán del N, provincia de Satipo, región Junín. Al menos 38 personas resultaron damnificadas a consecuencia de los vientos de gran intensidad que desprendieron los techos de sus viviendas en 6 poblados del distrito de Cascas, provincia de Gran Chimú, región La Libertad. Presuntos huaqueros irrumpieron ilegalmente en una zona de excavación y destruyeron parte de estructuras prehispánicas con más de 4.000 años de antigüedad en el complejo arqueológico Cerro Las Ánimas, ubicado en el distrito de Saña, región Lambayeque. La Organización Mundial de la Salud informó que desde el 21 de junio se registraron más de 1.300 muertes adicionales en Europa atribuibles a la ola de calor que este domingo dejó récord en máximas de Alemania, Polonia y República Checa. Canadá derrotó a Sudáfrica por 1-0 en Los Ángeles para convertirse en el primer equipo que alcanza los octavos de final del Mundial de Fútbol Norteamérica 2026. 18 horas 59, 6 de la tarde 59 minutos.
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